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0: Muy buenas noches, gracias por estar con nosotros hoy 9 de agosto aquí en La Hora Nacional.
1: Vamos a platicar sobre el Día Internacional de los Pueblos Indígenas que se conmemora hoy. Esta fecha es para reconocer la riqueza cultural, lingüística y el legado de los pueblos originarios de México y del mundo.
0: Y por supuesto tendremos nuestra Hora Naime, La Hora del Corazón, donde la niña Miranda Juárez nos compartirá un saludo en alguna lengua originaria de nuestro país.
1: Conoceremos cómo la estrategia Atención a las Causas de la Violencia fortalece las oportunidades mediante actividades culturales, deportivas, educativas y comunitarias.
0: Como el Día Internacional de la Juventud se conmemora el próximo 12 de agosto, conoceremos la historia de Valentina. Ella es la ganadora más joven de la Medalla al Mérito Juvenil 2026 y creadora de El Espacio de Valentina, conversando con expertos.
1: Además, reconoceremos el logro del ciclista mexicano Isaac del Toro, que con apenas 22 años consiguió un histórico tercer lugar en el Tour de France, demostrando que nuestra juventud también brilla en el deporte.
0: En nuestros flashazos hablaremos del programa Fertilizantes para el Bienestar. Si trabajan en el campo o quieren conocer cómo tener este apoyo, quédense con nosotros. Empezamos.
1: Hoy les vamos a presentar música de la soprano Edith Ortiz, originaria de Oaxaca y hablante de la lengua mixteca. Su trayectoria la ha llevado a escenarios nacionales e internacionales muy importantes.

0: cada 9 de agosto se conmemora el Día Internacional de los Pueblos Indígenas, una fecha para reconocer la diversidad cultural, los conocimientos ancestrales y la enorme aportación de los pueblos originarios.
1: México tiene una de las mayores riquezas lingüísticas y culturales del mundo. Conocer, respetar y preservar este patrimonio es una tarea que nos toca a todas y a todos. Vamos a ver y escuchar una cápsula sobre esta fecha.
0: Cada lengua indígena es una forma única de entender la historia, la naturaleza y la vida comunitaria. Precisamente para reconocer esta diversidad, este año se celebra la 10ª edición de la Feria de las Lenguas Indígenas Nacionales 2026, que por primera vez además va a tener como sede el estado de Durango.
1: Este cambio de sede también busca acercar la feria a las comunidades del norte del país y visibilizar la diversidad cultural de esa región. Como parte de las actividades, habrá un ciclo de cine dedicado a las miradas de los propios pueblos originarios. Y para conocer más, hoy nos acompaña Iris Villalpando, documentalista audiovisual yoreme, quien participa en este espacio cinematográfico. Iris, bienvenida a La Hora Nacional, qué gusto tenerte por acá.
2: Muchas gracias, Cha.
0: Oye, 10 años ya de la feria, es un aniversario muy importante. ¿Qué significa estar cumpliendo una década entera?
2: Imagínese lo importante que es, porque en esta feria convergen muchas lenguas y todos los creadores conviven y comparten de qué es lo que se está haciendo en el norte, en el sur, en el centro. Y la importancia de que se esté realizando en Durango es por lo mismo, porque las lenguas del norte y del noroeste son menos visibilizadas. Hay más producción en la zona de Oaxaca, Chiapas, o sea, la zona sur. Entonces, por eso es la importancia de que se realice en Durango y ahí estamos felices compartiendo con las demás lenguas y me va a tocar participar allí y acompañarlos como realizadora audiovisual yoreme desde Sinaloa para compartir con los demás.
0: Y justo para ti como documentalista, ¿qué papel tiene el cine para tanto preservar como fortalecer y difundir una lengua indígena para las nuevas generaciones sobre todo y para personas de otras lenguas y de otras culturas?
2: Te voy a hablar desde mi experiencia. Sí. Yo empecé a hacer cine porque soy un hablante pasivo. Hay hablantes activos, hablantes pasivos. Los activos son los que se comunican, no tienen problemas, crecieron con la lengua. Los pasivos son los que, por desgracia, existe esta realidad en México y en los pueblos indígenas de que crecen los niños con el español, con un sistema ajeno pues a la cultura de los padres. Entonces, esa es la importancia. Porque este padecimiento, el que tengo yo lo llamo padecimiento porque duele no ser hablante y además en la misma comunidad a veces te juzgan porque te pronuncias que eres perteneciente a un pueblo originario

0: pero no tienes la lengua, así como que estás incompleto, así entre nosotros mismos. Hay una cierta discriminación. Entonces, desde allí yo, con ese dolor, empecé a hacer realización documental, pensando en conocer la lengua y también llevar la lengua que ahorita existe, que ahorita ha resistido todos estos años de indiferencia y de despojo, llevar al futuro esta lengua. Eso, uh-huh. Por eso es importante para mí seguir documentando en nuestra lengua yorena.
1: ¿Puedes compartir dónde podemos encontrar más información sobre la feria?
0: Creo que pueden encontrar esta información en las páginas oficiales del INALI, del Instituto Nacional de las Lenguas Indígenas.
1: ¿Y tus redes sociales?
0: Son Iris Villalpando y cada documental que he realizado tienen su propio canal en Facebook, en YouTube. Algunos están en lengua yoreme y otros están en español, pero yo creo, viendo la referencia a Iris Villalpando, van a encontrar lo que se ha creado.
2: Iris Villalpando, pues muchísimas gracias por visitarnos aquí en la Hora Nacional. Un gusto tenerte por acá.
0: Muchísimas gracias, encantada. Pensé que sería más difícil y estoy muy tranquila.
2: La casa de todos los mexicanos aquí.

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2: Y hablando de nuestros pueblos originarios, vale la pena recordar que, aunque ya terminó la Guelaguetza 2026, esta gran fiesta de Oaxaca nos volvió a demostrar por qué es una de las celebraciones culturales más importantes de México.
3: Durante julio, miles de personas conocieron las expresiones de 16 culturas indígenas y del pueblo afromexicano. Fue una auténtica muestra de la riqueza y diversidad de nuestro país.
2: La Guelaguetza va mucho más allá de la música y la danza. Su nombre significa compartir y ayudar al otro. Y esto se refleja en las calendas, la gastronomía, las artesanías y las tradiciones oaxaqueñas que comparten con México y el mundo.
3: Este año, además, la diosa Xenteotl fue Enid Azucena Torres Agustiniano, representante del vínculo entre la tierra, la cultura y la identidad de Oaxaca.
2: La fiesta ya terminó, sí, pero nos deja una gran enseñanza, que nuestras raíces siguen vivas cuando las conocemos, las valoramos y las compartimos.
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0: Fertilizantes para el bienestar. ¿Conoces el programa Fertilizantes para el bienestar? Este programa entrega fertilizantes gratuitos a productoras y productores de pequeña y mediana escala para fortalecer la producción de alimentos. Si quieres saber si eres beneficiario o conocer las fechas y centros de entrega en tu estado, consulta la información oficial en www.gob.mx/agricultura.
4: Flashazos del bienestar. Información para ti.
2: Hay iniciativas que buscan construir la paz desde otro lugar, no solo con acciones de seguridad, sino también fortaleciendo las comunidades y atendiendo las necesidades de las familias.
3: Un ejemplo es el Tianguis del Bienestar, que lleva gratuitamente ropa, calzado, telas, mochilas, platos, enseres domésticos, paraguas y otros artículos nuevos de primera necesidad a las comunidades que más lo requieren.
2: Tan solo en Guerrero ya se han hecho 17 jornadas en 16 municipios, beneficiando a más de 54.500 familias.
3: Y si lo vemos a nivel nacional, este programa ha llegado a 801 comunidades de Guerrero, Oaxaca, Puebla y Michoacán, donde se han distribuido más de 3.400.000 artículos para más de 400.000 personas.
2: Otra iniciativa es Sí al Desarme, Sí a la Paz, que busca que la población entregue de forma voluntaria y anónima las armas que tenga en casa a cambio de un apoyo económico.
3: El objetivo principal es prevenir accidentes y reducir los riesgos dentro de los hogares. Las armas se destruyen en el momento en que son entregadas.
2: Además, las niñas y los niños también pueden participar intercambiando juguetes bélicos por juguetes didácticos. Esto busca fomentar valores como el diálogo, la solidaridad y la cultura de paz.
3: En Guerrero, este programa ya recorrió 11 municipios donde se han retirado 165 armas de fuego, más de 5.000 cartuchos y 102 cargadores.
2: Y a nivel nacional, la ciudadanía ha entregado 11.738 armas, entre ellas 6.456 armas cortas, 3.422 armas largas y 1.860 granadas.
3: Estas son acciones que buscan que la paz también se construya desde la vida cotidiana, fortaleciendo el tejido social, promoviendo la convivencia y generando comunidades más seguras para todas y para todos.
2: El deporte siempre nos da grandes historias. Por ejemplo, la del ciclista mexicano Isaac del Toro, que con apenas 22 años consiguió el tercer lugar en el Tour de France.
3: Este resultado histórico confirma el enorme potencial de las nuevas generaciones de deportistas mexicanos. Vamos a ver y escuchar una cápsula sobre el ciclista.

0: México lindo y querido, me levanto porque México celebra, porque será para Latinoamérica este segundo lugar. ¡Qué solvente, qué sobrado, qué fuerte, qué grande! Es Isaac del Toro, el segundo para Isaac.
1: 22 años tiene Isaac. Mejor ciclista joven, ¿no?, del mundo.
0: México, me levanto.
1: Y tercer lugar en el Tour de Francia.

0: cada 12 de agosto se conmemora el Día Internacional de la Juventud, una fecha que sirve para reconocer el papel de las nuevas generaciones, no solamente como protagonistas del presente, sino también del futuro.
1: Y hoy vamos a conocer la historia de una joven que con apenas 12 años ya creó un espacio para acercar la ciencia y la cultura a muchísimas más personas. Ella es Valentina, ganadora de la medalla al mérito juvenil, de hecho es la ganadora más joven de esta medalla, y creadora del espacio de Valentina Conversando con Expertos, una plataforma donde entrevista a especialistas de diferentes disciplinas. Valentina, bienvenida a Hora Nacional, qué gusto tenerte por acá.
2: Muchas gracias por aceptarme, el gusto es mío.
0: A ver, ya fue hace mucho tiempo, pero yo me imagino cuando yo tenía 12 años, ni por aquí se me hubiera pasado tener un proyecto como el que tienes tú, en el que de verdad llevas un montón de tiempo platicando de unas cosas increíbles con gente extraordinaria y que me parece un proyectazo, la verdad. Muchas felicidades por todo tu trabajo.
2: Gracias.
0: Y obviamente también por la medalla al mérito juvenil.
2: Sí, justo por aquí anda.
0: Ahí nada más la trajo
2: sí.
0: A pasar.
2: Sí, por aquí anda la medalla.
1: Ah, para la gente que nos está viendo en redes sociales o en televisión, aquí
0: mira,
1: está hermosa. Muchas felicidades.
0: Y queremos preguntarte, obviamente, ¿cómo nació el espacio de Valentina Conversando con Expertos? ¿Y qué te motivó a crear este espacio?
2: O sea, al principio, como en el año 2024, que fue cuando fui construyendo la idea del podcast, pues estaba muy de moda que todos querían ser youtubers, pues yo no fui la excepción en ese momento. Entonces, justamente lo que pasó es que mi mamá y yo empezamos a construir esto en base de que yo tenía ese afán de la curiosidad, de ver por ahí qué hay en el mundo. Entonces, pues ahí fuimos construyendo la idea del podcast del espacio de Valentina. Y pues ahí ya fuimos entrevistando a nuestros primeros expertos y ya se fue desarrollando en la comunidad que hemos construido hasta el día de hoy.
0: Ay, yo creo que mucha gente que pensaría que esas figuras a las que de repente entrevistas pues no iban a platicar con alguien de tu edad. Mm-mm. Y que si acaso pues habría que, ya sabes, hacer muy simples las respuestas porque no vas a entender. Y me encanta cómo todo lo contrario, y que todos quieren platicar contigo y además no bajan el nivel de sus respuestas por estar hablando con una persona más joven. Y eso creo que es una cosa importantísima que habla ya de una manera distinta de relacionarse entre distintos grupos de edad en internet. ¿Tú cómo te sientes siendo, digamos, como la que está entablando estas conversaciones?
2: Me siento muy bien, la verdad, en conversar con mis expertos. Me llevo muy bien con todos. Entonces, pues se me hace muy fácil entablar la conversación con cada uno de ellos. Uh-huh. Y aunque parezcan serios algunos, son muy buena onda. Y siempre están dispuestos a, pues, a darme este tipo de respuestas a todas mis preguntas. Y pues eso es lo que ha ido generando el podcast.
0: Claro.
1: Claro, ellos tienen el conocimiento y tú tienes las preguntas, pero creo que son las preguntas de muchas personas a través de ti, ¿no? Y eso es bien importante y creo que es lo que ha logrado que generes comunidad.
0: Creo que lo que nos corresponde es felicitarte por todo tu trabajo y que sigas encontrando todo el éxito, no solamente con el programa, sino con todas tus iniciativas, y que sepas que eres un ejemplazo de todo lo que significa el Día Internacional de la Juventud y como todo lo que todos tenemos que pensar en exaltar en una fecha como esta. Y te agradecemos mucho que hayas venido a la Hora Nacional. Te queremos preguntar tus redes sociales para que la gente te pueda seguir, si las tienes.
2: Sí, pues estoy en todas las redes sociales, principalmente en Spotify y YouTube, en todas como el espacio de Valentina. Y en Spotify y YouTube el nombre completo es el espacio de Valentina Conversando con Expertos.
0: ¿Y tus redes sociales como TikTok, Instagram y así?
2: El espacio de Valentina.
1: Buenísimo, Valentina. Pues muchísimas gracias por venir aquí a la Hora Nacional a platicar con nosotros.
2: Muchísimas gracias a ustedes por entrevistarme.
1: No, bueno, y gracias a ustedes por estar con nosotros. No se vayan, por favor.
0: Nos da muchísimo gusto darle la bienvenida hoy a Naomi Fuentes. Ella es la Coordinadora General de Educación y Divulgación de la Profeco y nos va a platicar de algo que le debe de interesar a todas las familias mexicanas que tienen hijas e hijos que están a punto de regresar a clases, porque sabemos que eso cuesta un montón de dinero y de repente saber qué elegir y cómo cuesta trabajo. Entonces, hoy vamos a platicar de un evento increíble.
3: Súper importante y es de mucha utilidad para las familias mexicanas porque pueden cuidar el presupuesto,

0: o pueden tomar mejores decisiones a la hora de consumir. Y justamente esta feria de regreso a clases Profeco, la intención que tiene es apoyar a las familias mexicanas. Tenemos un montón de cosas que vamos a traer en esta feria: útiles escolares, mochilas, uniformes, libros. Tenemos servicios, va a haber certificados médicos, que además siempre es importante actualizarlo y en la escuela lo piden. Y también vamos a tener revisiones dentales, cortes de cabello gratis, y también tenemos actividades educativas y culturales, que ustedes seguramente se acordarán de Cositas.
1: Claro, por supuesto.
0: Cositas nos va a acompañar y va a hacer ahí algunas dinámicas y actividades con las mamás, papás y con los niños.
2: ¿Tenemos que llevar ya desde la casa las tijeras de punta chatita?
0: Exacto.
2: ¿O las podemos conseguir allá?
0: Cositas se las puede prestar, ¿no?
1: Yo creo que ahí las podemos encontrar porque justamente es lo que dicen, que hay muchísimo,
0: sí,
1: ¿no?
0: Y va a haber grandes descuentos. Eso también es importante compartirle a las familias, que vamos a tener descuentos desde el 10% hasta el 50%. Y bueno, pueden ir a encontrar toda su lista de útiles, porque incluso hay proveedores que te pueden surtir todo tu listado.
2: Ahora, esta es, no es la primera vez que se hace esta feria.
0: Esta es la segunda edición que hacemos. El año pasado tuvimos mucho éxito y nos dio mucho gusto y mucha alegría, porque recibimos a más de 8,000 personas en la feria. Solo fue un día. Entonces, bueno, este año quisimos mejorar el esfuerzo y entonces vamos a tener 2 días de feria, del doble de proveedores por supuesto, y 2 pisos para dar más espacio a las familias. Y también es algo súper bonito, tenemos a un divulgador de la ciencia que quizás lo conocen, es Rafa Carvajal.
2: ¿Cómo no?
0: Rafa va a acompañarnos para hacer dinámica con las niñas y los niños y explorar como algunos ejercicios de ciencia.
2: Oye, y dime una cosa, ¿en esta feria uno nada más llega así nada más a... ¿Es en Expo Reforma?
0: Es en Expo Reforma.
2: ¿Y puedes entrar así nada más?
0: Sí, es entrada gratuita.
1: Perfecto.
0: Entonces, desde las 9 de la mañana hasta las 6 de la tarde. El año pasado nos tocó que había gente formada antes de que abriéramos el espacio. Entonces, bueno, quisiéramos también que este año, que muchas familias nos acompañen.
2: Y entiendo también que esta feria es nacional.
0: Es nacional, exactamente. Tenemos ahorita ya 55 ferias que estamos organizando. Algunas ya iniciaron a partir del 31 de julio. Y bueno, van a estar hasta el 4 de septiembre. Tenemos en todos los estados. Y justamente para que las familias sepan dónde van a estar, pues les invitamos a consultar nuestro sitio web de Profeco y van a encontrar el banner con el sitio web de las ferias, van a encontrar el mapita, van a ubicar la dirección, los horarios y demás, y todo lo que pueden encontrar en cada feria.
1: Recuérdanos nada más, entonces la dirección web es...
0: Es www.profeco.gob.mx. Y ahí van a encontrar el banner que los lleva al micrositio de la Feria de Regreso a Clases.
1: Buenísimo. ¿Redes sociales?
0: Tenemos TikTok, tenemos Facebook, tenemos Instagram, todo es Profeco, lo pueden buscar como Profeco Oficial. Igual en nuestro sitio web pueden encontrar todas las redes. Y me gustaría contarles que en nuestra revista del consumidor del mes de agosto es un número dedicado al regreso a clases.
1: Ajá.
0: Y entonces tenemos un estudio de calidad de útiles escolares. Está muy completo, les va a servir, es una gran guía para las familias, para que puedan comparar precios, para que puedan comparar la calidad de los productos.
2: No es por nada, pero además me parece que en ese número salimos tú y yo haciendo el platillo sabio.
0: Exactamente.
1: Además,
2: o sea, es un número completísimo, el de agosto.
0: Ahora lo voy a...
2: Siento que vi por ahí la tuna de la Vizcaína, que recuerdo muy bien.
0: Te invitamos a descargar la revista del consumidor, es gratis. También la pueden conseguir en las librerías del Fondo de Cultura Económica. No tiene costo tampoco. Queremos acercar el conocimiento y la educación para un consumo informado a todas las personas.
2: Pues muchísimas gracias, Naomi, por haber venido a compartir esta notición con todo
0: gracias
2: el público de La Hora Nacional.
0: Muchas gracias a ustedes.
1: Nos vemos en la feria y nos seguimos viendo aquí en La Hora Nacional. Su trayectoria la ha llevado a escenarios nacionales e internacionales muy importantes. La soprano Edith Ortiz, originaria de Oaxaca y hablante de la lengua mixteca,

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0: Y así llegamos al final de la primera parte de este programa dedicado a las juventudes. Esta etapa de la vida es en la que aprendemos un montón y nos preguntamos todo el tiempo quiénes somos y qué queremos construir.
1: Efectivamente. Y hablando de esa construcción que hacemos durante la juventud, ahí les va una frase de un poema de Mario Benedetti que dice así: no te rindas, por favor no cedas. Es un mensaje que sigue vigente para todas y para todos. Hay que tener paciencia, esfuerzo y mucho valor.
0: Nos vamos, pero antes queremos mandarle un saludo a quienes nos escuchan por todo el país. Un abrazo hasta Torreón, Coahuila, para Alicia BFG, a José Luis Hernández Álvarez y a Gerardo Domínguez.
1: También a Mariana López de Morelia, a Carlos Hernández de Acapulco, a Sofía Ramírez de la Ciudad de México, a Roberto Martínez y a todas las personas que cada semana nos acompañan aquí en La Hora Nacional. Muchísimas gracias por estar con nosotros. Nos escuchamos la próxima semana.
0: Sigan escribiendo, porque nosotros los leemos en YouTube, Facebook, Instagram, TikTok, X, Spotify y en los mensajes del número telefónico 55-34-83-42-39. 55-34-83-42-39.
1: También nos pueden mandar un correo a la siguiente dirección: lahoranacional@segov.gov.mx.
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0: Ya regresamos a la segunda parte de La Hora Nacional y tenemos más información, cultura, salud y recomendaciones para ustedes.
1: Les vamos a contar quién fue Julia Jiménez González, traductora y promotora de la lengua náhuatl y cómo su trabajo fue importantísimo para preservar esa lengua.
0: También tendremos un nuevo flashazo del bienestar con recomendaciones de la Secretaría de Educación Pública sobre los útiles escolares y el regreso a clases en el marco de la nueva escuela mexicana.
1: Hablaremos

0: sobre cómo tomar algunas decisiones importantes con un especialista en materia notarial.
1: Además, vamos a tener recomendaciones para prevenir enfermedades renales y cuidar nuestros hábitos de salud.
0: En nuestra sección cultural, les presentaremos la obra de teatro Algodón de Azúcar, que explora la relación que los adultos tenemos con nuestra infancia.
1: Y vamos a platicar de la obra de teatro Sabrosa, que busca entretener, generar incomodidad, crítica y reflexión social. Todo esto y mucho más en la próxima media hora. Hoy, en el Día Internacional de los Pueblos Indígenas, queremos reconocer a las personas que han contribuido a preservar la riqueza cultural y lingüística de México. Vamos a recordar la trayectoria de Julia Jiménez González, traductora, escritora y una de las grandes promotoras de la lengua náhuatl.
2: Julia Jiménez González, conocida como Luz Jiménez, fue una destacada traductora, escritora, promotora de la lengua náhuatl y modelo de artistas. Nació el 28 de enero de 1897 en Milpa Alta, Ciudad de México. Desde su infancia aprendió náhuatl y español en el entorno familiar, formación que contribuyó al desarrollo de una estrecha relación con la lengua y cultura de su comunidad. Julia Jiménez sufrió las consecuencias de la Revolución Mexicana. El 15 de octubre de 1916, su padre y sus tíos formaron parte del grupo de hombres a quienes los carrancistas asesinaron en el atrio de la iglesia de Milpa Alta. Julia tuvo que mudarse junto con su madre y sus hermanas a Santa Anita, Zacatlamanco, hoy un pueblo de Iztacalco. Sobre el origen de su trabajo como modelo de artistas existen dos versiones. La primera sostiene que el pintor Fernando Leal la propuso como modelo para la Escuela de Pintura al Aire Libre Chimalistaca. La segunda señala que ella misma acudió a la Academia de San Carlos y tuvo la posibilidad de posar para artistas. Jiménez sirvió de inspiración para La Maestra Rural de Diego Rivera, Cortés y la Malinche de José Clemente Orozco y La Fuente de los Cántaros de José María Hernández Urbina. También fue retratada por otros destacados artistas como Jean Charlotte, Fernando Leal, David Alfaro Siqueiros, Tina Modotti, Rufino Tamayo y Pablo O'Higgins. Así se convirtió en una de las figuras más emblemáticas del arte mexicano postrevolucionario. Hacia 1929 inició su colaboración con el lingüista estadounidense Benjamin Lee Whorf como conocedora de la lengua y cultura náhuatl. A partir de esta experiencia, Luz se consolidó como una colaboradora de diversos antropólogos, lingüistas e historiadores interesados en la lengua y tradición náhuatl. Además, participó en la recopilación de testimonios y textos en náhuatl que documentan la memoria colectiva de Milpa Alta. Luz Jiménez falleció el 28 de enero de 1965, a consecuencia de un trágico accidente vial, dejando un importante legado como símbolo de la mujer indígena en el arte mexicano, pero también como traductora, narradora y transmisora de la tradición oral náhuatl. Como observó Miguel León Portilla, Luz Jiménez posiblemente ha sido la persona que más ha contribuido con su palabra al rescate de relatos en náhuatl.
1: Los riñones son órganos fundamentales para nuestro organismo. Ayudan a eliminar toxinas, regulan la cantidad de agua en el cuerpo y contribuyen al equilibrio de distintas funciones vitales.
0: Y para hablar sobre la importancia de la prevención, los factores de riesgo y los principales cuidados de las enfermedades renales, nuestro compañero Orlando Abad platicó con el doctor John Hernández Flores.
3: Es momento de hacer conciencia, sentirnos, entender que nuestro cuerpo funciona de muchas maneras. En la Hora Nacional siempre tenemos información que le ayuda a todo México para saber por dónde empezar con el cuidado de los riñones. Esta noche nos acompaña el doctor John Hernández Flores, médico internista, nefrólogo. Además es coordinador de la Unidad de Educación para la Salud del Instituto de Ciencias Médicas y Nutrición Salvador Subirán. ¿Es correcto, doctor?
4: Así es correcto completamente.
3: Bienvenido a la Hora Nacional. Oiga, estábamos platicando antes de entrar al aire la importancia de saber qué son los riñones y de entrada saber hasta dónde están.
4: Muchas gracias por la invitación y sí, yo creo que todo parte desde ahí, o sea, saber cuál es la función de estos dos órganos. Tenemos dos, habitualmente son dos riñones, uno izquierdo, uno derecho. Literalmente están en la parte posterior, en la zona de la espalda y tienen el tamaño de un puño. Literalmente tu puño, ese es el tamaño de tus riñones. Su función principalmente que la mayoría conocemos es un filtro. que limpia la sangre, procesa al menos 180 litros de sangre al día y se elimina toxinas, también regula líquido, electrolitos, pero tiene otras funciones, por ejemplo, la producción de literalmente la sangre, los eritrocitos, y también regula la calidad del hueso, entonces súper importante.
3: Son vitales, sin riñones sencillamente no vivimos o vivimos bajo unas condiciones muy difíciles. ¿Cómo es que se empiezan a deteriorar nuestros riñoncitos?
4: Literalmente existen más de 100 condiciones que pueden afectarlos. Hay condiciones hereditarias como la poliquistosis renal, también hay algunas como inmunológicas, hablamos de lupus y otras condiciones que los pueden dañar, pero también existen algunas muy comunes que vemos en la población como la hipertensión arterial,
3: claro,
4: la diabetes, que son muy frecuentes y son las principales causas de daño. Otras, por ejemplo, los cálculos o las piedras renales también los dañan, y las infecciones. Infecciones de vías urinarias también generan daño.
3: Oiga, Doc, a ver, dijo dos enfermedades importantes y que prevalecen mucho en nuestro país, diabetes e hipertensión. ¿Cómo hay que cuidarnos? ¿Cómo le hacemos para que los riñones no se dañen tan rápido?
4: Pues yo empezaría con esto, o sea, la concientización. Y número dos, que el daño es progresivo. Cuando dan síntomas, hablamos de que ya se perdió un 60 o 70% de su función. Es una enfermedad silenciosa. Puedes estar con problemas renales y no vas a tener ningún síntoma, no te va a dar dolor, no te va a dar molestias, hasta que esto ha avanzado y progresado.
3: ¿Empezar a hacer un análisis periódico? ¿A qué edad?
4: Justo ahí la recomendación es un chequeo anual, ¿no? Igual, si uno ya tiene condiciones, antecedentes familiares, se sabe con hipertensión o diabetes, esto debe ser mucho más riguroso. Realmente hay dos estudios simples que cualquier médico en la revisión te puede solicitar. Uno es la química sanguínea, en donde se ve ahí la sustancia que se llama creatinina, la cual nos dice cómo está el funcionamiento de los riñones. Y otra es el examen general de orina. O sea, ese, ¿por qué? Porque empieza a detectar proteínas en la orina. Con esos dos podemos decir, ¿sabes qué? Tienes buena salud renal o ya necesitas algo más avanzado y una referencia con el nefrólogo.
3: ¿Los riñones cómo se cuidan día a día?
4: Pues literalmente, si usted ya padece hipertensión o diabetes, debe estar controlada bien esas enfermedades. O sea, un buen control de la glucosa, un buen control de la presión arterial. Otra cosa es la hidratación. Pasamos mucho tiempo deshidratados, no tenemos el hábito de tomar agua. Agua natural en lugar de refrescos o bebidas azucaradas o incluso bebidas energéticas. Otro es la actividad física. Sin duda, hacer actividad física ayuda y disminuye el riesgo de daño renal. Control del peso, control de la obesidad también son importantes. Y algo relevante que quiero hacer énfasis es la automedicación. Hay medicamentos, por ejemplo, los analgésicos como el ibuprofeno, ketorolaco, diclofenaco, que por sí solos ya son nefrotóxicos, o sea, dañan al riñón. Otro común es el omeprazol. También se ha asociado daño renal con el omeprazol, que habitualmente no requieren prescripción médica.
3: Bueno, doctor, hay mucha gente que seguro tiene dudas. Yo soy uno de ellos. ¿Cómo le hacemos? ¿Dónde nos metemos?
4: Yo los invito a la Unidad de Educación para la Salud del instituto que mencionas, que actualmente coordino. Ahí buscar las redes del instituto. Son las siglas del Instituto Nacional de Ciencias Médicas y Nutrición, Salvador Subirán.
3: Muchas gracias, doctor John. Nos vemos pronto. Aquí en la Hora Nacional siempre hacemos lo posible por cuidarles, pero cuídense ustedes también, y nosotros seguimos este domingo en La Hora Nacional.
1: Hoy vamos a conocer qué es la voluntad anticipada y por qué es importante hablar de ella. Es un mecanismo mediante el cual una persona puede expresar sus decisiones sobre los tratamientos médicos que desea recibir o rechazar en caso de que en algún momento no pueda comunicar su voluntad.
0: Hablar de voluntad anticipada es hablar de planeación, autonomía y respeto a las decisiones personales. No significa renunciar a la atención médica, sino dejar claras nuestras preferencias para darnos tranquilidad tanto a nosotros como a nuestros familiares.
1: La voluntad anticipada nos permite expresar cómo queremos ser atendidos en situaciones donde de verdad no podemos comunicar nuestra decisión, y esto ayuda a proteger nuestra autonomía y nuestra dignidad.
0: Y para conocer más sobre este instrumento legal, su importancia y el papel de los notarios en este proceso, vamos a platicar con Patricio Garza Vandala, presidente de la Comisión de Comunicación Social del Colegio de Notarios. Bienvenido a La Hora Nacional.
5: Muchas gracias, Leonora, Javier, gracias por la invitación para comentar de este documento tan importante.
1: Platíquenos un poco, por favor, ¿qué es la voluntad anticipada y por qué es un documento tan importante?
5: El documento de voluntad anticipada es un documento que te permite manifestar la voluntad de que no quieres que tu vida sea prolongada de manera artificial, sino que en la etapa, en la situación en la que te encuentres de una enfermedad en etapa terminal, puedan únicamente darse los cuidados paliativos, de higiene, de hidratación, de alimentación e incluso de una sedación controlada, y evitar con esto la prolongación innecesaria de la vida, la obstinación médica, el ensañamiento terapéutico. Nos permite desde este momento decidir en esa etapa crucial de nuestra vida manifestar que no queremos que se prolongue de manera artificial. También nos permite dos cosas extraordinarias. La primera es que en el documento a voluntad anticipada, la Ley de Salud de la Ciudad de México permite el poder nombrar a un representante, uh-huh. es decir, a una persona que en caso de que nosotros no podamos exteriorizar nuestra voluntad, sea él quien pueda tomar las decisiones. Y además nos permite una cosa que verdaderamente es una muy buena ventaja y que debemos aprovechar, es la posibilidad de decidir o no.

0: donar órganos en esa circunstancia. Creo que es muy importante aclararle al público una cosa. Hay que distinguir entre dos figuras distintas. Una cosa es la ortotanasia, que es la muerte correcta, la muerte con dignidad, y otra cosa es la eutanasia, que es la interrupción activa y deliberada de la vida. Hoy por hoy la ley de salud permite exclusivamente la ortotanasia. Y esta ley de salud de la Ciudad de México se ha extendido en este periodo de tiempo que hemos platicado y ya son más de 14 entidades federativas las que permiten que se exprese la voluntad en ese sentido. Déjenme platicarles que más de 27 mil personas han manifestado su documento de voluntad anticipada, el cual se hace de una manera muy sencilla. Te acercas a tu notario le manifiestas que quieres hacerlo, designas a tu representante, tomas la decisión de donar o no tus órganos y es tan fácil como lo firmas. El notario da un aviso al sistema de salud, a la Secretaría de Salud, avisando para que si estuvieras en una circunstancia de estas, no estemos buscando, ya saben, de dónde habremos dejado el papel, sino claro, existe una base de datos. También la ley permite que esto se haga ante el personal de salud eventualmente cuando estés en un hospital, pero puedes adelantarte. Miren, hay documentos cuya firma te puede cambiar la vida. Cuando compras una casa.
1: Ah, claro, sí, por supuesto.
0: Cuando constituyes una empresa, cuando firmas tu testamento. Pero este particularmente te puede cambiar la vida. Fíjense que de estas personas, de este universo que hemos estado platicando, más del 60% de las personas que han firmado su voluntad anticipada son adultos mayores a 65 años y el 64% son mujeres. O sea que las mujeres nos están poniendo un poco la ruta por donde tenemos que ir.
1: Claro.
2: ¿Nos podría regalar las redes sociales del Colegio de Notarios para poder, si en caso de que tengamos una duda, comunicarnos con ustedes?
0: Por supuesto que sí. Nos pueden seguir primero en nuestra página de internet, que es www.colegiodenotarios.org.mx. Nos pueden seguir en nuestras redes sociales. Twitter es @colegiodenotarios. Instagram, @colegiodenotarioscdmx. En Facebook, como Colegio de Notarios de la Ciudad de México. También tenemos LinkedIn. Y finalmente también de manera telefónica nos pueden buscar, nuestro teléfono está en la página de internet. Aprovecho el comercial, el Colegio de Notarios desde hace más de 48 años ha dado consultorías jurídicas gratuitas todas las semanas. Hoy tenemos 4 sedes en la Ciudad de México para consultorías jurídicas gratuitas, así es que es gratis, acérquense, consulten. Y a partir de ahí sabrán todos los beneficios que tienen este y otros trámites que pueden hacer.
1: Muchísimas gracias, Patricio Garza Vandala, presidente de la Comisión de Comunicación Social del Colegio de Notarios. Es un título largo e importante. Muchísimas gracias por acompañarnos aquí en La Hora Nacional.
0: Les agradecemos mucho.
2: Es un gusto. Y que nos acompañen ustedes todas las semanas aquí es el gusto más grande. Entonces, quédense con nosotros, por favor.
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1: La música es una forma de preservar la identidad, la historia y las lenguas de nuestro país, y hay artistas que con sus canciones contribuyen a mantener vivo el patrimonio cultural de los pueblos originarios de México.
2: Hoy nos acompaña la soprano Edith Ortiz. Ella es originaria de Oaxaca y hablante de la lengua mixteca. Su trayectoria la ha llevado a importantes escenarios nacionales e internacionales y ha dedicado su carrera a difundir diversas lenguas originarias. Edith, bienvenida a La Hora Nacional.
5: Kutaurin, Urugenaro, Tazacacuro. Muy buenas noches a todos. Muchísimas gracias por el espacio. Kutaurin, Uro.
1: Al contrario, Edith, es un honor tenerte por acá porque sabemos que eres una cantante, una artista que ha estado en escenarios súper importantes aquí en nuestro país y también fuera de México. Pero queríamos empezar preguntándote cómo fue que nace este amor tuyo por el canto y de hacerlo en lenguas originarias.
5: Así es, bueno, viene de tradición, de generación en generación, ya que mi abuelo paterno fue músico tradicional, cantaba en mixteco y tocaba el violín en mi comunidad que es Guadalupe Victoria. Mi papá también siguió con ese arte, ¿no? Y me la heredó porque yo veía a mi papá y a mis tíos ensayar por las tardes o los fines de semana.
1: ¡Qué divertido!
5: Y de verdad que era divertido, pero también fue un gran aprendizaje porque, fíjense, me dedico a eso, me gusta, amo la música, amo mi lengua materna y

0: también las otras lenguas originarias que he trabajado.
1: ¿Qué significa para ti llevar esta riqueza cultural y todas las lenguas que hablas a escenarios que de repente no son necesariamente llenos de un público que conozca estas lenguas también? ¿Cómo sientes poder compartirlas con un público que, pues, que está ahí para aprender cosas nuevas y conocer tu talento?
0: Yo creo que la música no tiene fronteras. Claro. Y las lenguas originarias en sí es una gran riqueza que tenemos en nuestro país. Y a través del canto, de la música y este arte, que la verdad me encanta, pero compartir con otras personas que ni siquiera son hablantes o ni siquiera entienden la lengua, ¿no? He tenido la fortuna de participar en eventos internacionales con artistas que no hablan ni siquiera el español. Sí. Y la verdad me han recibido muy bien y eso pues me hace pues sentir muy, muy feliz, porque cantar en mi lengua originaria y compartir en otras lenguas originarias a través de la música y el canto, para mí es un gran logro, porque yo creo que es lo que tenemos que darle prioridad, difusión y enaltecer siempre nuestras lenguas originarias a través del canto.
2: Y sobre todo tú que has estado en escenarios tan importantes fuera de nuestro país, y entonces debe ser muy emocionante cantar en estas lenguas originarias y que no importe realmente el idioma, si es zapoteco, español, inglés, chino, mandarín, lo que importa es la música y el sentimiento que le imprimes, y a través de ti estás representando a México.
0: Sí, lo que transmite uno, ¿no? Yo creo que como artista tenemos esa responsabilidad de transmitir a la gente que le llegue. No entienden el idioma, pero como decimos, se me enchina la piel.
2: Sí,
0: y ese
2: sí,
0: es el trabajo de un artista.
2: Rapidísimo, y para despedirnos, ¿nos puedes dar tus redes sociales, por favor?
0: Claro que sí, Edith Ortiz, me pueden buscar así como Edith Ortiz, la Alondra Mixteca, o Edith Ortiz, soprano.
2: Pues muchísimas gracias, Edith, te agradecemos mucho.
0: Al contrario, muchas gracias. Kutausharin Uruginaro.
1: Gracias también a todos ustedes que cada semana nos acompañan aquí en La Hora Nacional. No se vayan.
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2: El teatro nos lleva a lugares que creíamos olvidados y nos confronta con nuestras historias y emociones. Y ese es el universo de Algodón de Azúcar, una obra escrita y dirigida por Gabriela Ochoa, producción de Teatro UNAM y la compañía Conejillos de Indias.
1: Esta obra nos presenta a un hombre que se encuentra con una feria abandonada y con tres payasos que lo llevan por recuerdos de su niñez en un recorrido donde el sueño se mezcla con la pesadilla y donde aparece por ahí un trauma que tiene que ser enfrentado. Para platicar un poquito más de la obra, nos da mucho gusto darle la bienvenida a Alejandro Morales.
4: Muchas gracias.
1: Alejandro, bienvenido a la obra nacional.
4: Qué bonito, qué orgullo estar aquí.
1: Es un placer.
4: Igual.
1: La obra, para gente que tiene miedo a los payasos.
4: Sí.
2: Hijo.
1: Hijo.
4: Sí, sí, mucha gente tiene su fobia. La imagen de los payasos sorprende y todo el mundo decía que era terroríficamente atractiva. Porque también dentro de esta fobia o de estos miedos había una atracción de querer ver esa obra, y es un poco querer entrar a ese parque abandonado, ¿no? Hablando de la obra, como que los parques abandonados remiten a cosas de terror.
1: Sí.
4: Y puede ser Algodón de Azúcar más que una pesadilla, un sueño revelador, que claro, que a través de cada atracción de esa feria abandonada vamos encontrando un recuerdo o una luz de un gran recuerdo. Y como bien decían, es el camino de este hombre que de pronto en una noche de tormenta se encuentra en esta feria, dentro de esta feria, con esos tres payasos, con los que hace un pacto de decirle a todo que sí. Y el decir que sí es, ni modo, abrir la puerta, subirse a ese carrito o a esa rueda de la fortuna,

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1: Es un teatro que creo que todos queremos hacer, que es un teatro de calidad. Esta obra tiene como distintos teatros, unos donde de plano estamos muy cercanos, pero ahora estar en un teatro como estos justo te va a permitir ver casi el todo. En la música hay un acordeón, ¿sí? Y ahora se va a subir una tuba, que también visualmente pienso que le viene muy bien a la obra. Va a ser una función especial porque tenemos que ensayar con el sonido de la tuba, con lo que la tuba puede jugar con los personajes y cómo podemos incluso escondernos tras de esa tuba.
2: Alejandro, recuérdanos nada más cuándo es la fecha de esta presentación especial y si la obra tiene redes, nos las pases para que la gente le pueda seguir y las tuyas personales también.
1: Sí, sí. La función es el 15 de agosto, es un sábado a las 7 de la noche en el Teatro de la Ciudad de Esperanza Iris, allá en Donceles, en el centro de la ciudad, un teatro bellísimo. Y las redes donde pueden ver lo que hace la compañía, que es de Gaby Ochoa, es Conejillos de Indias, @conejillosdeindias. También las redes del Teatro de la Ciudad, por supuesto. Mis redes, soy El Moralex, el_Moralex. Va a tener giras dentro del país, en fin.
3: No
1: sea,
3: se la pierdan.
1: Bueno, no se, ajá.
3: Sí, no se la pueden perder.
1: Sí, sí, sí. Entonces, pues ahí se pueden enterar de todo.
2: Pues qué gusto haberte tenido aquí en la Hora Nacional, Alejandro. Gracias. Muchas gracias por acompañarnos.
1: Gracias a ustedes.
3: Sí, qué gustazo. Muchas gracias, igual. Alejandro. Y muchas gracias a ustedes. Ya lo saben, no se vayan.
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2: En el teatro contemporáneo cada vez hay más propuestas que usan el humor negro, la sátira y el teatro social para hablar de distintas problemáticas desde un lenguaje escénico. Este tipo de montajes no solo buscan entretener, sino también generar una incomodidad, que sea crítica, por ejemplo, y un poquito de reflexión, como lo que pasa con la obra Sabrosa.
3: Así es. Y esta puesta en escena trata sobre conflictos vinculados a las relaciones humanas y a las problemáticas de género. Y para platicar de la obra nos acompaña Susana Estrada, actriz y codirectora del montaje. Susana, bienvenida a la Hora Nacional.
5: Hola, muchas gracias por la invitación y bueno, estoy muy emocionada de poder compartir un poquito de nuestra Sabrosa.
2: Oye, pues platícanos un poquito de qué va Sabrosa.
5: Sabrosa son unas siglas que forman la palabra sabrosa y las siglas significan Sistema de Autodefensa Biorrobótica para Ocasiones Sexuales Agresivas. O sea, resumen, la protagonista, que se llama Doriana, va a presentar un sistema biorrobótico, este sistema biorrobótico, que servirá para castigar a los acosadores callejeros sin que ellos lo sepan. Se activará un sistema, ¿no?, entre rojo o verde, y ahí es donde se involucra al espectador y a la audiencia, porque es nuestro otro protagonista, ya que formará parte de este jurado, en donde se van a presentar tres diferentes historias de acoso y el espectador podrá castigar, ¿no? Tomar la decisión de si castigo o la redención. También ahí entra, pues, el cabaret, el teatro de sombras, la danza folclórica, porque llevamos esta historia de una manera, pues, humor sarcástico, humor negro, comedia negra, ya que la dramaturga nos plantea pues este camino para llegar más, de una manera más ligera al espectador y hacerlo más lúdico.
3: Pero ¿cómo encuentran ustedes este balance entre este humor, entre este cabaret, entre estos bailes, con este tema, pues que es un tema que sí es muy importante para nosotros, ¿no?
5: Partimos del acoso callejero para también hablar y tocar otros temas como la violencia, el abuso, la violencia sexual, y qué mejor que hacerlo de una manera más llevadera, más digerible para el espectador y que se la pase pues muy bien. Que también está el otro objetivo, ¿no?, de esta teatralidad crítica, ¿no? Entonces, uh-huh, el espectador sale movido, cuestionado de, ah, ¿por qué? ¿Quién soy en la vida real? ¿Soy ese que mira? ¿Soy ese que toca? ¿Soy ese que provoca? ¿Que agrede? ¿No? Creo que el proyecto Sabrosa vamos a jugar, a enriquecernos, ¿no?, a pasárnosla bien y a también llevarnos algo un poquito más allá.
2: ¿Dónde y hasta cuándo podemos ver la obra? ¿Y tienen redes sociales?
5: Sí. Comenzamos ya el sábado 4 de julio, del 4 de julio al 16 de agosto, sábados y domingos a las 20 horas en el Foro Alternativo del Centro Cultural Helénico.
3: Hay que checar la cartelera.
5: Sí, ¿no? Estamos también en las redes sociales, en Instagram y Facebook de sabrosa.teatro. La compra de boletos puede ser directo en taquilla antes de la función o también en línea en el teatro.

0: helénico.
1: Buenísimo.
0: No, pues muchas gracias.
1: Muchísimas gracias a ti por venir, Susana, y todos a ver Sabrosa y a incomodarse un poquito, que no nos hace mal.
0: Sí, vamos, les invito a ver Sabrosa, que nos lo vamos a pasar bien.
2: Por favor. Muchísimas gracias, Susana, y muchísimas gracias a ustedes por seguir con nosotros. Por favor, no se vayan, quédense aquí en La Hora Nacional.
1: Hoy nos acompaña la soprano Edith Ortiz. Ella es originaria de Oaxaca y hablante de la lengua mixteca. Su trayectoria la ha llevado a importantes escenarios nacionales e internacionales y ha dedicado su carrera a difundir diversas lenguas originarias.

0: Y así llegamos al final de esta segunda parte de La Hora Nacional. Hoy platicamos de temas que nos recuerdan la importancia de informarnos, cuidarnos y participar en la construcción de una sociedad más consciente.
1: Y como siempre, fue un gustazo estar con todos ustedes. Nos escuchamos y nos vemos en la próxima emisión de La Hora Nacional. Que tengan una gran semana y una muy bonita noche.
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Escuchas el Match Morning, The Match 89.5 más pop. Conéctate con Charlie Puth. La canción se llama We Don't Talk Anymore. Matchers, ¿cómo están? Buenos días y bienvenidos a este inicio de semana, 10 de agosto, lunes, 6:06 de la mañana. Qué gusto poder estar con ustedes. Yo soy Roger Sánchez, voy a estar contigo hasta las 11 de la mañana. Traigo buena música, cultura pop, sorpresas, promociones para todos ustedes. Así que, Matchers, no olviden conectar conmigo durante todo el programa, también a través de nuestra aplicación oficial y gratuita iHeartRadio. Porque además de la buena música, de la buena onda que traemos por acá, tenemos una super promoción para este mes de agosto que créeme que te va a encantar. Vamos a escuchar a Bruno Mars y Lady Gaga. Esto que suena se llama That With A Smile. 114 canciones en Match 89.5 más pop. Conéctate con el Match Morning.

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Escuchas Match 89.5 Más Pop. Conéctate con el Match Morning y David Guetta. La canción se llama Titanium. Inicio de semana, Matchers. Estamos iniciando, Matchers, como se debe, con el pie derecho, con buena música. Estamos a 146 días de que concluya este 2026, Matchers. ¿Pueden creerlo? Yo soy Roger Sánchez, conecto contigo hasta las 11 de la mañana con buena música. Nuestra siguiente artista, Match, sigue en ascenso, Matchers. ¿Por qué? ¿Por qué sigue en ascenso? Bueno, su música le sigue dando la vuelta a todo el mundo. La gente sigue escuchándola desde plataformas digitales. Y además, Matchers, la crítica ha sido bastante buena con ella. Esta rola que vamos a escuchar es de Olivia Dean. Se llama So Easy. Vamos a la rola número 117 de este inicio de semana y la música no se detiene. Estás escuchando el Match Morning de Match 89.5. Más pop, conéctate.

Escuchas el Match Morning de Match 89.5 más pop. Conéctate con Tatú. Esa canción se llama All the Things You Say. Esa canción, Matchers, fue lanzada internacionalmente en el año 2002. Fue el sencillo principal de su primer álbum debut en inglés, 200 kilómetros in the wrong lane. Que esa canción en inglés también es de su canción ruso, Matchers. De hecho, Tatú es un dúo ruso. Y el significado de esta letra, Matchers, es la confusión de alguien atrapado por sus intensos sentimientos hacia otra persona. Además de que se habla de la identidad, el miedo al rechazo familiar y el deseo de escapar de un lugar libre, de juicios sociales. ¿Te has sentido así, Matchers? ¿Sientes que te juzgan demasiado? ¿Que no puedes ser tú porque tienes miedo a que digan cosas? Por acá Roger Sánchez detrás del micrófono. Qué gusto poder saludarlos, Matchers. Es inicio de semana. Espero que esos ánimos estén al 100. ¿O cómo te sientes? Quiero escucharte. Gracias a los que estuvieron mandando sus talkbacks desde el día viernes en Match. Gracias. 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

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Mientras tanto, escuchamos a Dua Lipa con la siguiente canción que se llama Levitating. Vamos en la rola número 120, aquí en el Match Morning de Match 89.5 Más Pop. Conéctate.

0: Match 89.5 más pop, conéctate con el Match Morning y nuestro artista Match Somber. Esa canción se llama Back to Friends. ¿Qué matchers? ¿Qué les puedo decir de esta rola? Esa canción fue la que lo llevó a la cima del éxito, matchers. Somber, uno de nuestros artistas Match más jóvenes, con tan solo 21 años, y ya presente en ceremonias tan importantes como los Grammy, que son los premios Matchers que reconocen la música Matchers a nivel mundial. ¿Cómo están? Buenos días, por acá Roger Sánchez detrás del micrófono, conecto contigo hasta las 11 de la mañana. Pongan atención, porque aquí las promociones no paran. Y además, Matchers, estamos iniciando la semana. El inicio de semana siempre es el pretexto perfecto para hacer las cosas bien, ¿no? Una nueva oportunidad de vida. ¿De qué manera podemos mostrar apoyo el día de hoy? Porque mucho se habla de querer tener buenos amigos, pero ¿nosotros somos buenos amigos? Más adelante, cuando sean las 6:42, vamos a hablar de esto, así que quédate conmigo. Yo soy Roger Sánchez del Match Morning, de Match 89.5 más pop, conéctate.
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Match 89.5 más pop, conéctate con Madonna. Esa canción se llama Hung Up aquí en el Match Morning. Es una de las canciones más exitosas de la reina del pop, que salió en el año 2005, Matchers, el primer sencillo de su gran álbum, el décimo álbum de estudio Confession on the Dance Floor, que fue coescrita por uno de los músicos más importantes británicos, Stuart Price. Ahora, Matchers, esa canción sigue rompiendo récords actualmente. ¿Cuál es tu rola favorita para despertar de Madonna? Conecte conmigo en redes sociales, Match Radio HQ, Roger Sánchez 1 es mi cuenta de Instagram. Cheque este dato, Matchers, es bien importante. ¿Cómo podemos ser también nosotros buenos amigos? Muchas veces nosotros queremos buenos amigos, queremos un buen trabajo, pero ¿nosotros somos buenos amigos? ¿Nosotros realmente le echamos gana a la chamba? Cheque este dato, yo soy Roger Sánchez, conecto contigo de 6 a 11 de la mañana. Algo que puedes hacer si quieres mostrar también apoyo a sus buenos amigos si están mal o tristes, es que los escuches con atención, ¿ok? Escuchar es clave, Matchers. Pongan atención sin interrumpir, sin minimizar su dolor, sin ni siquiera algo que ya le habías dicho que iba a pasar y sucedió, como de que porfa no regreses con tu ex y regresó. Porfa, escúchalo, escúchala. El otro punto, ofrece ayuda práctica. ¿De qué manera? Puedes llevarle comida, acompañarlo en silencio, puedes hacer cualquier cosa que necesite, ¿ok? Ayuda práctica, o sea, que sí lo hagas, que hagas algo. El otro punto, también respeta su espacio si prefiere estar solo o sola en el momento, pero avísale de que sigues ahí, que todo va a estar bien. El otro punto, evita dar consejos rápidos o decir frases cliché como todo pasa por algo, todo va a estar bien, tranquilo, que son frases que a veces realmente la gente no necesita escuchar. Únicamente necesitan desahogarse y que tú estés ahí presente. ¿Te ha sucedido? Bueno, el día de hoy lo tienes en práctica. ¿Por qué no mandas el día de hoy en esta mañana un buenos días, amigo, amiga, familia incluso? Aquí estoy, que tengan un excelente día. Los quiero mucho. Créeme que le puedes cambiar por completo el día a alguien, te lo prometo. Seguimos con Olivia Rodrigo. Esta canción se llama Stupid Song. Vamos en la rueda número 122 en el Match Morning, The Match 89.5 más pop. Conéctate.

0: Match 89.5 más pop, conéctate con el Match Morning y con Muse, la banda británica, con esa rola que se llama Starlight, Luz Estrella Matchers. Esa rola es parte del álbum que salió en el año 2006, Blood, Holes and Relations, que es uno de mis álbumes favoritos de Muse Matchers. Además de que esta canción sigue también en ascenso. Recuerda que si quieres pedir alguna rola, lo que sea que necesites de música, a través de nuestro Talkback de iHeartRadio, por acá estoy conectado para que me mandes sus peticiones y obviamente vamos a despertar juntos, Matchers. Estamos a 143 días de que concluya este 2026. Hace unos minutos les dije 46, pero estamos a 143 días de que concluya este 2026. Así que, Matchers, vamos a aprovechar cada minuto de lo que resta de este año y obviamente vamos a celebrarlo con buena música. Yo soy Roger Sánchez, me quedo contigo hasta las 11 de la mañana aquí en el Match Morning, The Match 89.5 más pop. Conéctate.
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2: ¡Qué onda, Matchers! ¿Cómo están? Buenos días, conectados en el Match Morning de Match 89.5 Más Pop. Conéctate, estamos iniciando la semana, Matchers, a 143 días de que concluye ese 2026. Traigo buena música, la buena información, cultura pop, entre muchas otras cosas y las grandes sorpresas y promociones de este mes de agosto. Así que quiero invitarlos a que nos sigan en redes sociales, en Match Radio HQ, Roger Sánchez 1, porque el verano Match todavía no termina. Y las promociones están increíbles. Escúchanos también a través de nuestra aplicación oficial y gratuita iHeartRadio. Matchers, pónganse cómodos y suban el volumen. Están escuchando la mejor estación de pop.

Estás en Match 89.5 Más Pop. Conéctate con Tame Impala. La canción se llama Drácula. Matcher es una de nuestras grandes bandas Match, ¿ok? Tame Impala actualmente también va a estar de gira, ¿ok? Va a estar de gira, va a tener varios en varios estadios. Y una de las canciones más populares, Matchers, es actualmente en este 2026, esta rola que se llama Drácula, pero muchos también los vamos a recordar por The Less I Know The Better, el cual supera las más de 2,000 millones de reproducciones en plataformas digitales. Ahora, ¿cuál es tu rola favorita para despertar en ese inicio de semana? Yo soy Roger Sánchez, estoy conectado contigo de 6 a 11 de la mañana. Y cheque este dato. ¿Qué tal despertaste el día de hoy? ¿Despertaste lleno de energía, con calma, todo esto? Yo soy Roger Sánchez, gracias por conectar también a través de nuestra aplicación oficial y gratuita iHeartRadio. Cheque este dato. Cuando despertemos, debemos pasar unos minutos en silencio. ¿Por qué? Porque al despertar, nuestro cerebro todavía está pasando del estado de sueño a la vigilia, que ese periodo se le conoce como la inercia del sueño. Guarda unos minutos con calma porque puede ayudarte a despejar la mente antes de exponerte a mensajes, correos, noticias, redes sociales. Aquí lo que necesitas es reducir la activación y el estrés al comenzar al día sin estímulos inmediatos. Ya de por sí la alarma nos altera, Matchers, cuando suena. Ahora, si todavía le sumamos malas noticias, correos pendientes, imagínate los primeros minutos, incluso segundos, estamos ya dándole demasiado cortisol a nuestro cuerpo. El otro punto, observa, siéntate, cómo te sientes física y emocionalmente antes de entrar al modo hacer, ¿ok? Todo lo que tienes que hacer. Entonces, Matchers, tómelo con calma. Tal vez si el día de hoy te amaneciste alterado y todo eso, puedes intentarlo el día de mañana. Así que yo te sigo acompañando con la buena música. Vamos por la rola número 125 a cargo de los Black Eyed Peas. Eso para ir despertando todos los que todavía siguen dormidos, Matchers. Se llama Let's Get Started. Los Black Eyed Peas sonando en el Match Morning de Match 89.5 Más Pop. Conéctate.

Match 89.5 más pop, conéctate con el Match Morning de Taylor Swift. La canción se llama I Know It, I Know You. Es el soundtrack de la película de Toy Story Matchers, que ha sido una de las rolas favoritas de este 2026, rompiendo obviamente récords en reproducciones y además dando directo a Matchers, como la nostalgia desde la primera película de 1995 que se estrenó Toy Story Matchers. ¿Cómo están? Buenos días, por acá Roger Sánchez detrás del micrófono, conecto contigo de 6 a 11 de la mañana a 143 días de que concluya este 2026. ¿Pueden creerlo? ¡Qué locura! Ahora, ¿qué estabas haciendo hace 6 años? ¿Quién recuerda el 2020? Ese año puede que te duela demasiado, ¿no? Fue un año en donde muchos de nosotros no la pasamos tan chido, pero algo que nos acompañó durante tal vez los momentos tan complicados fue la buena música. Y en aquel año, Matchers, uno de nuestros artistas, Match, estaba haciendo un...

un gran éxito que es este que estamos escuchando. Esta canción se llama Blinding Lights. Vamos por la rola número 130 de este inicio de semana. Es de Weekend, así que Matchers, conéctense, pónganse el cinturón y suban el volumen. Están escuchando la mejor estación de pop. Match 89.5 más pop, conéctate con el Match Morning.

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Escuchas el Match Morning, The Match 89.5 más pop. Conéctate con el dúo francés Daft Punk. Matchers, legendario dúo, si me lo preguntan, ¿ok? Daft Punk fue formado en París desde el año de 1993, ¿ok? Checa esto. Después de 28 años de revolucionar en la industria musical, pues bueno, su separación definitiva fue en febrero del año 2021, después de un video bastante emotivo. Apologies es uno de los videos matchers en donde Daft Punk, pues bueno, se desconectaban, se quitaban las baterías y así era como la conclusión, ¿no? De esa etapa. De hecho, fue bastante emotivo. Yo cuando lo vi, recuerdo, sí me dolió, sí fue de wow. O sea, de que qué gran video, qué gran manera de despedirse de todos los fans. Pero obviamente su música y su legado siempre van a permanecer por acá. Yo soy Roger Sánchez, conecto contigo de 6 a 11 de la mañana. Y ahora, para todos los que están despertando en este inicio de semana, que tal vez se sienten cansados, que dices, ah, ya, quiero que sea de nuevo fin de semana. Bueno, Matchers, aquí tenemos más sorpresas y promociones para todos ustedes. Más adelante vas a saber cómo participar para llevarte el Kit Gamer Match que tengo para ti. Pero antes, vamos a escuchar a Temper City. Esta rola que suena se llama Self Aware. Vamos por la rola número 130 aquí en Match 89.5 más pop. Conéctate.

Escuchas el Match Morning, The Match 89.5 más pop. Conéctate con Justin Bieber. La canción se llama Baby. Este éxito fue lanzado en enero del año 2010 como el sencillo principal del álbum My World 2.0, Matchers. Yo recuerdo estar en la secundaria y de que odiara a Justin Bieber, de que, bah, la neta, no, a mí no me late. Y bueno, Matchers, esta canción fue en colaboración con el rapero Ludacris, que obviamente se convirtió en un fenómeno global, rompiendo récords en reproducciones en plataformas como el video oficial en YouTube y en plataformas de streaming. Entonces, muchos ya conocemos a Justin Bieber por esos grandes éxitos, ¿sí o no? Por acá Roger Sánchez conectando contigo también a través de nuestra aplicación oficial y gratuita iHeartRadio. Y como se los prometí, Matcher, las promociones aquí en Match no se detienen. 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Aquí la música no se detiene. Vamos a escuchar una canción ganadora del premio Grammy. Esta canción es de Billie Eilish. Se llama Wildflower. Vamos por la rola número 103.

0: concierto. Piénsalo y más adelante platicamos de esto. Yo soy Roger Sánchez del Match Morning, The Match 89.5. Más pop, conéctate.
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Match 89.5 más pop. Conéctate con el Match Morning. Lady Gaga, la canción se llama Bad Romance. Matchers, ¿a quién le gustan los conciertos? ¿Quién disfruta de la música en vivo? Por acá Roger Sánchez detrás del micrófono. Conecta contigo de 6 a 11 de la mañana. Y yo les puedo decir que yo sí soy muy fan de ir a conciertos. Soy muy fan de la música en vivo. Me encanta. De hecho, cuando yo quiero conocer a algún artista que tal vez todavía como que lo acabo de escuchar y como que no agarro sabor a su música, voy a uno de sus conciertos, alguna de sus presentaciones. Y bueno, me ha pasado con diferentes bandas. Pero hay un recinto en especial que es considerado uno de los mejores recintos del mundo. ¿Cuál creen que sea? Muchos van a decir, ah, pues el Wembley en Londres, el Madison Square Garden en Nueva York. ¿Cuál puede ser? ¿No? El Luna Park. No sé, Matcher. ¿Ustedes cuál creen? Pues bueno, para sorpresa de tal vez no muchos, el estadio GNP Seguros en nuestro país es uno de los mejores recintos de conciertos del mundo.

Este Nature, una revista muy reconocida del Reino Unido, reconoció este recinto como uno de los más chidos de este 2026. Está bastante interesante, Nature. Después de su remodelación, ha recibido algunos de los mejores artistas a lo largo de 2 años, Nature. Y también deja ver cómo nuestro país, bueno, se ha vuelto uno de los mercados más importantes en la industria musical. ¿Ya asististe? Mi último concierto fue ahí, Nature, y fue uno de los más chidos. Así que atentos a todas las noticias que vamos a tener en redes sociales, en Match Radio HQ, Roger Sánchez 1. Si no has tenido la experiencia, date la oportunidad de tenerla. Algún concierto, algún artista que quieras conocer, te lo prometo que no te vas a arrepentir. Vamos con música, Matchers. Vamos, llevamos más de 136 canciones hasta el momento y esta se llama Midnight Sun de Sarah Larson. Y lo escuchas en el Match Morning de Match 89.5. Más pop, conéctate.

0: Escuchas el Match Morning de Match 89.5 más pop. Conéctate con Alexander Stant, Mr. Saxo Beat. De Rumania para el mundo, Matcher. Alexander Stant hizo esta gran rola que es una canción del género Eurodance que salió en el año 2011. Esto, Matcher, sonaba en todas las discotecas de aquel año en toda Europa. Y obviamente esta canción alcanzó el puesto número uno en las listas de éxitos de más de docenas de países. Y obviamente sigue siendo una de las favoritas para despertar, Matchers. ¿Cómo van? Buenos días. Por acá Roger Sánchez. Conecto contigo hasta las 11 de la mañana. Traigo buena música y todo. Y además, más adelante, vamos a tener una exclusiva más. El especial de uno de nuestros grandes artistas Match, que te voy a compartir más adelante. Así que quédate conmigo. Soy Roger Sánchez del Match Morning de Match 89.5 más pop. Conéctate.
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Escuchas el Match Morning de Match 89.5 más pop. Conéctate con nuestro artista Match, Sam Smith. Es uno de nuestros artistas Match más queridos, ¿sí o no? Sam Smith, además de que va a estar el próximo 14 de agosto, va a estar en Zapopan, allí en Guadalajara, Matchers, en el Auditorio Telmex, presentándose. Además del próximo 17, 18 y 20 de este mes también, en la Ciudad de México, y son uno de los conciertos que realmente muchos de nosotros queríamos asistir. Además que esta rola, Matchers, Stay With Me, ha sido una de las grandes canciones que, bueno, tiene un mensaje bastante importante. Salió en el año 2014 y fue el tercer sencillo del álbum In the Lonely Hour. Lo que habla Matchers, esta canción es una súplica honesta y vulnerable de una persona hacia, pues hacia otra. Porque muchas veces, Matchers, esta canción refleja la soledad y el deseo de una compañía humana, incluso cuando no existe el amor verdadero. Stay With Me, ¿a quién le pedirías que se quedara contigo? Conecte conmigo en redes sociales, Macho Radio HQ, Roger Sánchez 1, es mi cuenta de Instagram. Y ahora, Matchers, 8 de la mañana, un minuto, córrele si vas tarde. Vamos a encender este verano Match con la siguiente rola de Hugel. La canción se llama Moving to the Sun, es la número 142 del día, lo que significa que aquí la música no para. Soy Roger Sánchez.

Escuchas el Match Morning, The Match 89.5 más pop. Conéctate con nuestro artista Match, Alex Warren. La rola se llama Ordinary. Alex Warren Matchers, este 14 de agosto va a iniciar su gira por Japón. ¿Pueden creerlo? ¡Qué chido! Alex Warren es uno de nuestros grandes artistas Match, que además vamos a tener un especial en exclusiva con él. Por acá Roger Sánchez conectando contigo de 6 a 11 de la mañana. Y pon atención a esto, porque en Match FM las exclusivas nunca paran. De su nuevo álbum, Wild Child, para escuchar e interpretar también su nueva rola Rescue, que va a ser el nuevo sencillo. Así que conéctense, Matchers, 6 de la tarde por Match 89.5 o a través de nuestra aplicación oficial y gratuita iHeartRadio. Vamos con las

0: Siguiente rola, Matchers. Acaba de concluir, ya llegó la depresión post-concierto. Harry Styles, en la última fecha, el día de hoy, va a cerrar con broche de oro, Matchers. El día de hoy es el cierre de la gira de Harry Styles, Together Together. Y bueno, se hizo viral en redes sociales que él pichó los churros, Matchers, ahí en la Condensa. Le dijo a todos los fans que en modo de agradecimiento, pues bueno, podían pasar a comer churros a un lugar ahí en la Condensa. Y esto obviamente se volvió viral. Y qué privilegio, ¿no? Todos los que estaban por ahí. De que Harry me invitó a los churros. Vamos a escucharlo con este gran sencillo, Matchers, para cerrar la gira Together Together el día de hoy con la siguiente rola que se llama Golden. Sube el volumen, estás en Match 89.5 más Pop, conéctate con el Match Morning.
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Escuchas el Match Morning de Match 89.5 Más Pop. Conéctate con Harry Styles. Esta canción se llama Golden. Matchers, fue la rola favorita de muchos de nosotros. Para mí fue la favorita, es el track número 2 de su setlist de su gira Together Together. Y obviamente, Matchers, vas a poder seguir la transmisión el último día por Match 99.3 en la Ciudad de México y a través de iHeartRadio. El último día de la fecha Together Together de la gira Together Together de Harry Styles va a ser una realidad por toda la cadena Match. Así que ahora, atención, Matchers, porque la música no para y yo sigo con sorpresas y promociones cuando sean las 9:23. Soy Roger Sánchez, del Match Morning, de Match 89.5.

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89.5 Más Pop. Conéctate con Rihanna. La canción se llama We Found Love. Hace 10 años que Rihanna sacó su último álbum llamado Anti, el cual ya no hemos tenido música nueva. Pareciera que a finales de este 2026 vamos a tener más noticias de la música nueva de Rihanna. Matchers, ¿cómo están? Inicio de semana. Por acá Roger Sánchez detrás del micrófono, conectando contigo de 6 a 11 de la mañana. Y checa esto. Cada país, Matchers, alrededor del mundo, tiene una característica muy especial, ¿sí o no? ¿A quién no le gustaría conocer diferentes partes del mundo? Pues bueno, salió oficialmente los países que ocupan el primer lugar del mundo en distintas categorías. Por ejemplo, si te digo la India, ¿qué es lo primero que piensas? Bueno, India es el país con la mayor población del mundo, Matchers. Después, si te digo Islandia, Islandia, Matchers, es el país más pacífico del mundo. Por ejemplo, si ahora te menciono China, la mayor potencia en manufacturera del mundo. Arabia Saudita, el mayor exportador de petróleo crudo del mundo. Singapur es el pasaporte más fuerte del mundo. ¿A qué me refiero con esto? Que con Singapur, Matchers, te puedes ahorrar demasiados visados. O sea, no necesitas pedir visa para entrar a diferentes países. Ahora la pregunta es, ¿cuál es el país que te gustaría conocer? Conecte conmigo en redes sociales, Macho Radio HQ, Roger Sánchez 1, que es mi cuenta de Instagram, y continuamos con música. Esto que suena es la rola número 147 de Ariana Grande. Hey, Dada May, You Love Me, en Match 89.5 Más Pop. Conéctate.

Estás en el Match Morning de Match 89.5 más pop. Conéctate con Capital Cities. La canción se llama Safe and Sound. Esta canción salió en el año 2011, Matchers. De hecho, la frase Safe and Sound se traduce directamente como sano y salvo. Hace referencia, Matchers, a dos composiciones musicales y a una terapia de salud mental. Esa canción, Matchers, pertenece al álbum Entitled Wave of Mystery. Es uno de los álbumes más populares de Capital Cities y nosotros tenemos una entrevista exclusiva con ellos. Los tuvimos la oportunidad de conocerlos en el Festival Común en la ciudad de Puebla. Matchers, uno de los grandes éxitos de la banda, Matchers, y de las entrevistas que hemos tenido. Yo soy Roger Sánchez, conecto contigo de 6 a 11 de la mañana. Y ahora, pongan atención, porque aquí la música no para. Yo tengo para ustedes un álbum autografiado de otra de nuestras grandes bandas Match. ¿Están listos? Bueno, tenemos el álbum autografiado, el primer álbum de nuestros amigos de Los Santos Bravos, Matchers. 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La primer Latin Pop Group del Hype Latinoamérica.

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Yo soy Roger Sánchez y continuamos con música. Esta canción es de The Weeknd, se llama Save Your Tears. Vamos en la rola número 149 en el Match Morning de Match 89.5 más pop. Conéctate. Soy

0: Escuchas el Match Morning de Match 89.5 más pop. Conéctate con Taylor Swift. La canción se llama The Fate of Ophelia. Matchers, a las 8:48 minutos vamos a hablar de hábitos que parecen inofensivos, pero que están dañando nuestra salud. ¿De qué se tratará? Bueno, quédate conmigo. Yo soy Roger Sánchez del Match Morning de Match 89.5 más pop. Conéctate.
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Escuchas el Match Morning, The Match 89.5 más pop. Conéctate con Martin Solveig. La canción se llama Hello. Matchers, vamos a hablar de hábitos que créeme que nos están haciendo demasiado daño. Yo soy Roger Sánchez, detrás del micrófono, conectando contigo de 6 a 11 de la mañana. Y chequen esto. El comer rápido es una de las causas de indigestión y hace que nuestro cerebro tarde en registrar la saciedad, Matchers. ¿A qué me refiero con esto? Pon atención. Por acá Roger Sánchez, conectado también a través de nuestra aplicación oficial y gratuita iHeartRadio. Porque hace el día de ayer justamente vi un documental acerca de los tipos de comida, ¿ok? Por ejemplo, en Francia, Matchers, comen pan, mantequilla, tienen ese tipo de alimentos. Y pues los franceses no tienen como esa complexión de subir mucho de peso. ¿Esto por qué? Porque comen más despacio. El comer despacio, créeme que te puede cambiar por completo la vida, tal cual. Si comes muy rápido, vas a tener indigestión y puede que te sientas mal e incluso nos da demasiado sueño. El otro punto, Matchers, mal hábito. Saltarse las comidas. Pasar muchas horas sin comer puede hacer que comas en exceso y obviamente altere tu metabolismo. El otro punto, Matchers, pon atención. Esos antojitos chatarra que decimos solo es poquito de galletas, papitas o dulces, están sumando calorías que pasan desapercibidas y muchas veces queremos incluso bajar de peso y no podemos por ese tipo de hábitos. ¿Te ha sucedido? A mí sí. Yo soy de las personas que a veces comían demasiado rápido por el tiempo, pero necesitamos darle el tiempo, saborear la comida y evitar esos antojos todos los días, Matchers. Mientras tanto, seguimos con música. Apenas vamos iniciando semana, Matchers. Es el pretexto perfecto para comenzar esos buenos hábitos. Vamos a escuchar a Illit con esta canción que se llama It's Me. Vamos en la rola número 153 aquí en Match 89.5 más pop. Conéctate con el Match Morning.

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2: ¿Qué onda, Matchers? ¿Cómo están? Buenos días, conectados en el Match Morning, The Match 89.5 Más Pop. Conéctate, yo soy Roger Sánchez. Qué gusto poder estar contigo, acompañándote con la buena música que tengo para ti. Estoy también conectado a través de nuestra aplicación oficial y gratuita iHeartRadio. Matchers, estamos haciendo 43 días de que concluye este 2026. ¿Qué pendientes tienes? ¿Qué asuntos pendientes hay? Bueno, conecta conmigo también en redes sociales. Match Radio HQ, Roger Sánchez 1 es mi cuenta de Instagram. Así que, Matchers, pónganse cómodos porque la promoción de este mes de agosto de este verano Match está increíble, así que sube el volumen, estás escuchando la mejor estación de pop.

0: Escuchas el Match Morning, The Match 89.5 más pop. Conéctate con la banda canadiense Magic. La canción se llama Root. Esa canción, Matchers, salió a finales del año 2013. Obviamente alcanzó el éxito mundial al siguiente año, alcanzando el puesto número uno en listas como en Estados Unidos y en Reino Unido. ¿Cómo van, Matchers? En ese inicio de semana, por acá Roger Sánchez detrás del micrófono, conectando contigo también a través de la aplicación oficial y gratuita iHeartRadio para escuchar Match. Bueno, la música aquí no para. Bruno Mars, nuestro siguiente artista Match, recuerda que está actualmente en su gira The Romantic Tour. Ok, en el mes de diciembre vamos a tenerlo por acá en nuestro país. Y esta canción es el track número uno de este álbum, The Romantic, que se llama Risk It All. Lo escuchas en el Match Morning, The Match 89.5 más pop. Conéctate.
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0: escuchas el Match Morning The Match 89.5 Más Pop. Conéctate. Esta canción es de Sabrina Carpenter, se llama Please, Please, Please. Matchers, participa por el Kid Gamer Match que tengo para ti en ese verano match. Y cuando sean las 9:19 va toda la dinámica, ¿ok? Yo soy Roger Sánchez, me quedo contigo hasta las 11 de la mañana aquí en el Match Morning The Match 89.5 Más Pop. Conéctate.
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1: 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Ya está de regreso Eric López Cirilo. Bienvenido, amigo. Después de unas largas vacaciones, bien recibido, ya estás de vuelta aquí en la radio. Vamos a escuchar esa canción que va para ti. Se llama Drácula, es Tame Impala. Vamos a la canción número 143 aquí en la radio con más música. Yo soy Roger Sánchez. Estás escuchando el Match Morning de Match 89.5. Más pop, conéctate.

es en donde en un canal italiano, Matchers, de que fueron a entrevistarlos y les dijeron, carnales, ustedes no, ustedes tienen que hacer playback. O sea, tienen que fingir que tocan. Pero Muse está en contra de esto. Ellos dicen, bro, nosotros tocamos en vivo o nada. Y pues jugaron ahí una broma en donde se cambiaron los papeles. O sea, el vocalista andaba en la batería, el baterista andaba en la guitarra. Y bueno, hicieron una mezcla bastante chida. En donde, bueno, se burlaron justamente del medio de que ellos estaban en contra de hacer playback. Y obviamente todos los fans se dieron cuenta, lo tomaron con humor. Pero los presentadores de televisión, ni en cuenta, Matchers, ¿eh? Estaban disfrutando del playback de Muse. Por acá Roger Sánchez detrás del micrófono. Conecto contigo de 6 a 11 de la mañana. Que hablando de leyendas de la música, esta canción, Matchers, es una de ellas. Es la primera canción de K-pop en la historia en estar en unos premios Oscar y ganar. La canción es de las Huntrix. La canción se llama Golden. Vamos por la rola número 149 aquí en Match 89.5. Más pop, conéctate con el Match Morning.

0: aquí no se detienen. Vamos a tener una sorpresa muy especial, Matchers, para ustedes que te voy a compartir a continuación.
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1: El corazón Matchers conectado junto con la mente. Esta siguiente canción se llama Stupid Song de Olivia Rodrigo. Vamos por la rola número 158 en Match 89.5 más pop. Conéctate con el Match Morning.
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0: Escuchas el Match Morning de Match 89.5 más pop. Conéctate con Harry Styles. La canción se llama Aperture. Es el primer sencillo Matchers de su gran álbum Kiss of the Time, Disco Occasionally, que el día de hoy es el cierre de su gira Together Together. Y hay algunas curiosidades de Harry Styles Matchers que te voy a compartir. Yo soy Roger Sánchez, conecto contigo de 6 a 11 de la mañana. Que quien no sabe Matchers, a excepción de los fans, bueno, Harry Styles le encanta correr. De hecho, antes de regresar a la música, lo vimos en el Maratón de Berlín, en el Maratón de Tokio, lo vimos en diferentes partes, incluso aquí en nuestro país, mientras está de gira, pues salía a correr, ¿no? Ahí lo veíamos correr por Reforma, por la Condesa. Pues checa esto. Algunos datos de Harry Styles. Dice, correr es una conversación conmigo mismo. Él lo dijo, porque Harry Styles se encontró en el running un espacio para procesar todos sus pensamientos y escapar de todo el ruido que lo rodea. El otro punto, Matchers, él corre cuando no tiene ganas. Dice que lo que ha descubierto al correr es la idea de confiar en mí mismo para hacer exactamente lo que digo que voy a hacer. Puedes levantarte a entrenar cuando no tienes ganas de hacerlo porque eres capaz de superar las cosas difíciles. El otro punto y el que a mí me encantó, dice, nadie puede correr un maratón por ti, ¿ok? Él dice que hay muchas personas que lo ayudan a hacer música, a montar espectáculos y hacer que se vea bien haciéndolo, pero correr solo se trata de ti. Nadie puede correr un maratón por ti y me encantó eso, Matchers. Es como una manera de decir, yo puedo hacer las cosas, no necesito que haya nadie más ayudándome, soy capaz de hacer esto. Bastante chido e interesante, Matchers. Yo me quedo contigo hasta las 11 de la mañana. Soy Roger Sánchez del Match Morning de Match 89.5 más pop. Conéctate.
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2: Hola, Matchers. ¿Cómo están? Buenos días. Conectados en el Match Morning de Match 89.5 Más Pop. Conéctate. Por acá, Roger Sánchez, detrás del micrófono. Encantado de poder conectar contigo, Matchers. Ya en el último bloque de este inicio de semana, disfrutando del verano Match. Y además, con las grandes sorpresas y promociones que tengo para ti. Conecta conmigo a través de nuestra aplicación oficial y gratuita iHeartRadio. Y también síguenos en redes sociales. Nos encuentras como Match Radio HQ. Roger Sánchez 1 es mi cuenta de Instagram. Así que, Matcher, ¿quieren participar por el Kid Gamer Match que tengo en este verano Match? Ponte cómodo y sube el volumen. Estás escuchando la mejor estación de pop.

0: Escuchas el Match Morning de Match 89.5 más pop. Conéctate con nuestra banda Match Temper City. La canción se llama Self Aware. Temper City se hizo viral y se dio a conocer gracias a las redes sociales y más con esta canción, Matchers. Soy Roger Sánchez, conecto contigo de 6 a 11 de la mañana. ¿Y qué les puedo decir de esta banda, Matchers? Bueno, ya está de gira gracias a una rola que se hizo viral. Ahora, en la gira vamos a tener la oportunidad de poder escuchar su nuevo álbum de estudio. Y de hecho, en la entrevista que le hicimos, Matchers, en Match Radio HQ, la pregunta era esa. ¿Cómo es que con una canción van a hacer una gira? Ellos dijeron que era algo bastante gracioso, pero que esta era la oportunidad para dar a conocer su nuevo álbum de estudio. Entonces, atentos Matchers a las redes sociales. Vamos a seguir con música. Esta siguiente canción es de The Weeknd en colaboración con el dúo francés Daft Punk. La canción se llama Starboy. Vamos por la rola número 163 aquí en la radio con más música. Soy Roger Sánchez del Match Morning, de Match 89.5 más pop. Conéctate.
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0: Match 89.5 más pop. Conéctate con el Match Morning y con nuestro artista Match Joe. Pongan atención porque más adelante a las 10:18 va una dinámica para que puedas participar para llevarte la promoción de ese verano Match que tengo para ti. Soy Roger Sánchez del Match Morning de Match 89.5 más pop. Conéctate.
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Match 89.5 más pop, conéctate con el Match Morning, los Black Eyed Peas, esta canción se llama Pump It. Este fue uno de los grandes éxitos de los Black Eyed Peas Matchers. En el año 2005, 2007, 2009, ¿qué estaban haciendo por aquellos años, Matchers? Bueno, Black Eyed Peas estaba en la cumbre de su fama. Y esa canción, Matchers, justamente fue uno de los grandes éxitos que tiene. Yo soy Roger Sánchez, conecto contigo de 6 a 11 de la mañana. Y pongan atención, Matchers, porque ¿qué creen? La promoción de este verano Match está increíble. 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Ok, participa ya a través de nuestro Talkback, nuestro botón rojo dentro de nuestra aplicación oficial y gratuita iHeartRadio, dejándome tu nombre y tu número de teléfono. 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Dense prisa, por favor. Porque después de que, ay, Roger, no alcancé y que perdón, descarguen gratis iHeartRadio en su celular o en su tableta electrónica y regístrense. Así de sencillo. Mientras tanto, seguimos disfrutando de ese verano Match con la rola número 170 a cargo de Hugel. Se llama Moment to the Sun en el

Match 89.5 más pop, conéctate con el Match Morning y 21 Pilots, la canción se llama Right. Esta canción forma parte de su cuarto álbum de estudio, Blurry Face, que fue una de las canciones más exitosas, Matchers, del año 2015. ¿Recuerdan qué estaban haciendo en aquel año? Bueno, esta canción habla acerca del sobrepensamiento, la ansiedad y los cuestionamientos existenciales. De hecho, utiliza la metáfora de un viaje o una atracción de feria para describir cómo se toma el tiempo para asimilar la vida en medio de todo el caos. Seguramente estás lleno de problemas el día de hoy. Seguramente tienes demasiadas cosas en cuales pues te están dando vueltas en la cabeza. Pero recuerda esto. Si no está en tus manos, que no está en tu cabeza. Si no puedes hacer nada, no te preocupes. Solo toma un respiro y continúa adelante. Yo soy Roger Sánchez, conecto contigo de 6 a 11 de la mañana y ahora la siguiente canción. Mi canción favorita de Billie Eilish. Esta canción se estrenó en el año 2024. Forma parte de uno de los álbumes más exitosos de Billie Eilish y además es una de las canciones más profundas que ha escrito. Es una carta de amor hacia el amor de tu vida. Un amor tan profundo que incluso te lo llevarías a la tumba. Esta canción se llama Birds of a Feather. Vamos en la rola número 182, sonando en el Match Morning de Match 89.5 más pop. Conéctate.

0: Match 89.5 Más Pop, conéctate con el Match Morning y David Guetta. La canción se llama Getting Over You. Y Matchers, les tengo una buena noticia, porque este viernes en Match voy a tener más sorpresas y promociones para todos ustedes. Quédate para que escuches lo siguiente.
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Match 89.5 Más Pop. Conéctate con el Match Morning y Justin Bieber. La canción se llama Speed Demon. ¿Cómo van, Matchers, en este inicio de semana? Por acá Roger Sánchez detrás del micrófono, conectando contigo desde las 6 hasta las 11 de la mañana. Ya casi me despido, pero estamos en el verano, Matchers, disfrutando de la buena música que tengo para ti. Quiero invitarlos a que estén pendientes, Matchers, porque también el día de hoy vamos a cerrar la gira de Harry Styles con Together Together. El día de hoy, con las últimas invitaciones para que estén atentos a nuestra aplicación oficial y gratuita iHeartRadio y obviamente a las redes sociales de Match Radio HQ. Redes oficiales. Más adelante, Matchers, continuamos con la buena música. Esto que suena es Expreso de Sabrina Carpenter. Vamos en la rola número 184 sonando en este inicio de semana en Match 89.5 Más Pop. Conéctate con el Match More.

0: Escuchas el Match Morning de Match 89.5 más pop. Conéctate con Sam Smith. La canción se llama Stay With Me. Matchers, esta semana lo vamos a tener en nuestro país. Va a iniciar en Guadalajara y después se va a la Ciudad de México con esta gran gira que vamos a tener de Sam Smith. Y quiero que estés atento a todos los detalles en @matchradiohq, nuestras redes sociales oficiales. Muchísimas gracias, Matchers, por conectar conmigo. Ha llegado el momento de decir adiós. Nos escuchamos mañana, si todo sale bien, si Dios quiere, en punto de las 6 de la mañana. Y quiero desearte un gran día. Te quiero mucho. Gracias por conectar conmigo desde temprano, también a través de nuestra aplicación oficial y gratuita iHeartRadio. Recuerda esta frase: nunca sabes cuándo es la última vez de algo, así que disfrútalo. No te preocupes, relájate, disfruta muchísimo de este día. Va a ser un gran día, te lo prometo. Y seguimos disfrutando de ese verano Match. Soy Roger Sánchez. Sigue escuchando la mejor estación de pop, Match 89.5 más pop. Conéctate, cambio fuera. Adiós.
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2: Hello, hello, escuchas Match 89.5 más pop, conéctate. Yo soy Karen Morales, te acompaño hasta las 3 de la tarde. Matchers, bienvenidos a una nueva programación, muy buena música, toda la información de tus artistas Match y muchas historias que contar. ¿Cómo están todos ustedes? ¿Qué dicen? Saludos a todas las escuderías, Uber, Didi, InDrive, sitios de taxis, negocios, tiendas de abarrote y tú que me escuchas también en la aplicación de iHeartRadio. Descárgala, es gratis. Matchers, ¿cómo vamos con este verano Match? Como que la vida nos pide playa, ¿eh? ¿Estás listo? Sube todo el volumen, ¿estás escuchando?

Escuchas Match 89.5 más pop, conéctate. Algo de Coldplay, esto se llama Viva la Vida, Matchers, y esta es una gran canción. ¿Sabías que la inspiración le llegó a Chris Martin después de ver la pintura de Frida Kahlo que se llama Naturaleza Muerta, Viva la Vida? Y así que entonces en un viaje, pues él vio esta pintura y se inspiró y dijo, pues de aquí va a salir una gran canción. Yo soy Karen Morales, te acompaño hasta las 3 de la tarde, Matcher. ¿Qué dices? ¿Qué cuentas? Recuerda que puedes conectar con nosotros a través de nuestro Instagram, @matchradiohq, y a mí en mi Facebook y TikTok me encuentras como ¿Qué onda con Karen? Para que estés conectadísimo. ¿Qué te parece si ahora nos vamos directo a la nostalgia? De esas veces que tú dejas de ver a algún amigo, alguna amiga, y de repente dices, wow, nada ha cambiado, el cariño es el mismo. Y es Taylor Swift, esto se llama I Know It, I Know You, la canción 189 del día, sonando en Match 89.5 más pop, conéctate.

Estás en Match 89.5 más Pop, conéctate. Hemos escuchado a Robbie Williams, esto se llama Rock DJ, la canción 190 del día Matchers. ¿Sabían ustedes que al inicio a Robbie no le convencía esta canción porque sentía que era demasiado cursi o a lo mejor un poco a música de bodas? Pero entonces uno de sus colaboradores lo convenció de grabarlo. ¿Y cuál fue el resultado? La canción se convirtió en un éxito mundial donde ganó múltiples premios y alcanzó el número uno en las listas de Reino Unido.

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Escuchas Match 89.5 más Pop, conéctate. Algo de Rihanna, Don't Stop the Music. Matcher, ¿sabían ustedes que esta canción se lanzó el 7 de septiembre en el 2007? Se desprende de su álbum Good Girl Gone Bad. Y además, esta canción utiliza un famoso coro de Michael Jackson y llegó al puesto número 1 en varios países. Yo soy Karen Morales, te acompaño hasta las 3 de la tarde. ¿Qué andan haciendo, Matchers? ¿Qué plan para este verano, Match? Yo sé que algunos dicen, no quiero que se acaben las vacaciones, y otros dicen, ya se nos acabaron. Pero hay que disfrutar, obviamente, de la buena música, muy buena compañía. Y qué mejor que hacerlo con algo de Olivia Dean. Esto se llama So Easy to Fall in Love.

Estás en Match 89.5 más Pop. Conéctate, ya es Katy Perry, esto se llama Hot and Cold. Matchers, tenemos una gran exclusiva para todos ustedes. Yo soy Karen Morales, juntos hasta las 3 de la tarde. 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Y en lo que tú te registras, ¿qué te parece si te dejo con Dua Lipa? Esto se llama Houdini, la canción 194 del día sonando en Match 89.5 más Pop. Conéctate.

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Escuchas Match 89.5 más Pop. Conéctate, y es Sarah Larson, Midnight Sun. Match es una canción inspirada en los veranos donde el sol nunca se oculta. ¿Te imaginas? Y uno dice, no hombre, no me alcanzó el día. Y ahora, de que siempre sea de día, yo creo que eso sí estaría algo raro, o no lo sé, Matchers. Yo soy Karen Morales, juntos hasta las 3 de la tarde. ¿Ustedes qué dicen? ¿Qué cuentan? Platiquen conmigo a través de nuestro Instagram, @machoradiohq, y a mí en mi Facebook y TikTok. ¿Me encuentras como qué onda con Karen? ¿Ya disfrutando del verano? Claro que sí, playita, descansito, buena música, ¿qué más le podemos pedir a la vida? Mientras, conectemos con música de Justin Bieber y Daniel Caesar. Esto se llama Peaches, la canción 196 del día en Match 89.5 más Pop. Conéctate.

Match 89.5 más pop, conéctate, One Direction, Story of My Life, Matchers, esta es la canción 198 del día. 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Que siga la buena música aquí en Match 89.5 más pop, conéctate.

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6: Hello, hello, escuchas Match 89.5 más pop, conéctate. Yo soy Karen Morales, te acompaño hasta las 3 de la tarde, Matchers. Bienvenidos a una hora más de programación. Tendremos muy buena música, la información de todos tus artistas Match y además de grandes exclusivas para todos ustedes. ¿Cómo van, Matchers? ¿Disfrutando de este verano Match? ¡Claro que sí! Saludos a todas las escuderías, Uber, Didi, InDrive, sitios de taxis, negocios, tú que vas en tu auto y a ti que me escuchas en iHeartRadio, la aplicación gratis, descárgala. ¿Estás listo? Sube todo el volumen, estás escuchando...

Estás en Match 89.5 más Pop. Conéctate. Algo de Empire of the Sun. Esto se llama We Are the People. Matchers, qué gran rola. ¿Sabían ustedes que esta canción, pues el video oficial, se grabó en el famoso jardín Edward James, conocido como Las Pozas, en Xilitla, San Luis Potosí? Y es que ellos dijeron, nos encanta todo lo que transmite este lugar y querían que así uno se identificara en el video musical. Yo soy Karen Morales, te acompaño hasta las 3 de la tarde. ¿Qué andas haciendo, Matchers? Son las 12 del día con 4 minutos. Disfruta mucho de este verano, Match, del calorcito, mantente hidratado por la sombrita y evita esos cambios bruscos de temperatura. Mientras conectemos con música de Bruno Mars, esto se llama I Just Might. Esta es nuestra canción número 204 del día, sonando en Match 89.5 más Pop. Conéctate.

0: Escuchas Match 89.5 más Pop. Conéctate desde Weekend. Esto se llama Blinding Lights. 205 canciones hasta este momento, Matchers. Y es que esta canción rompió récords históricos al mantenerse durante 4 años seguidos dentro de las listas globales. Además de que marcó la gran trayectoria de The Weekend. Yo soy Karen Morales. Te acompaño hasta las 3 de la tarde. Sigues disfrutando de Match 89.5 más Pop. Conéctate.
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Escuchas Match 89.5 más Pop, conéctate, Sex on Fire, Kings of Leon, Natures. Esta es una gran rola que sin duda, si ustedes no lo sabían, pues muchos han estado preguntándose qué significa. Pero el baterista Nathan reveló que el título y la frase inicial eran solamente letras de relleno provisionales para encajar con el ritmo, mientras que encontraban la letra definitiva, pero al final decidieron dejarla así. Yo soy Karen Morales, te acompaño hasta las 3 de la tarde. ¿Cómo va tu verano, Match? ¿A cuántos de tus amigos ya viste, ya se fueron a tomar el café, a ponerse al tanto? Porque lo dices, cuando tenga tiempo, y este es el momento. Mientras conectemos con música de Temper City, esto se llama Self Aware. Esta es la canción 207 del día, Matcher. Y la escuchas aquí en Match 89.5 más Pop. Conéctate.

Escuchas Match 89.5 más Pop. Conéctate, Guru, Josh Project. Esto se llama Infinity, un éxito del 2008, Matchers. Y oigan, les tenemos una gran noticia. Yo soy Karen Morales, juntos hasta las 3 de la tarde. 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Ahora suena Sabrina Carpenter. Esto se llama Man Child. La canción 209 del día en Match 89.5 más Pop. Conéctate.

0: Escuchas Match 89.5 más Pop, conéctate. Algo de Calvin Harris, esto se llama Summer, 210 canciones hasta este momento, Matchers. ¿Sabían ustedes que esta canción es un gran éxito en términos de la música electrónica? Porque además de que fue escrito e interpretado especialmente por nuestro querido Calvin Harris, pues él dijo de aquí va a ser una nueva gran canción, que además pues estuvo marcando nuevos ritmos y muchos dicen que hasta les estaba dando esa vibra de que Calvin Harris pudiera irse más a la línea de cantante que de DJ, pero yo creo que pues nos convenció así como cantante y como DJ, así que él puede ser lo que él quiera. Yo soy Karen Morales, te acompaño hasta las 3 de la tarde. Sigues disfrutando de Match 89.5 más Pop, conéctate.
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Escuchas Match 89.5 más Pop, conéctate, algo de Elite, esto se llama It's Me, Matchers, y es que esta canción sin duda nos pone a bailar, tiene un estilo muy tecno de esta agrupación de K-Pop, y que además pues destaca por su ritmo, pero también por unas referencias a la cultura del K-Pop, centradas en la pregunta de ¿quién es tu bias? Yo soy Karen Morales, contigo hasta las 3 de la tarde, y tú dices, ¿qué es eso de bias? Bueno, pues resulta que esto pues es una pregunta, ¿quién es tu integrante favorito de un grupo? Y entonces me encanta porque cada vez aprendemos algo nuevo de la cultura K-Pop, hasta que si los freebies, y dices, bueno, ¿qué son los freebies? Pues los freebies son regalos hechos por los fans que se intercambian antes del concierto, y tú dices, wow, mucha tecnología, bueno, mucho conocimiento, mucha nueva palabra, Matcher. Sigamos disfrutando de la buena música, conectemos ahora con Clean Bandai y Sean Paul, esto se llama Rock Bye, esa es la canción número 212 del día, sonando en Match 89.5 más Pop, conéctate.

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0: Escuchas Match 89.5 más Pop. Conéctate, él es Harry Styles. Esto se llama Aperture Matters. Esta es la canción 213 del día. Y es que Harry Styles hoy dará su última fecha en la Ciudad de México. 6 de 6 se cumplió Matcher. Ay, ay, ay. Y es que ha sido toda una odisea esta gran y gran gira Together Together Tour. Yo soy Karen Morales, te acompaño hasta las 3 de la tarde y Matchers, rápidamente les cuento. Este fin de semana tuve la oportunidad de lanzarme a una de las presentaciones de Harry Styles y ¿qué les puedo decir? 10 de 10, todo lo que hace este hombre, gran show. Lo único que yo cambiaría fue lo de la lluvia. Me dolió la lluvia, ¿sabes por qué, Matcher? Porque ahora estoy sufriendo las consecuencias. Pero aquí andamos, dándolo todo. Y además de que algo que me encantó mucho del concierto de Harry Styles es su mensaje, que siempre seamos buenos, seamos amorosos con tus amigos, con tu familia, con extraños y sobre todo pues que regresáramos con bien a casa. Así que gracias Harry Styles por hacer tu residencia en México, fue de lo mejor, de lo mejor. Grandes outfits, gran escenario, grandes canciones y pues bueno, ojalá se quedara todo el mes aquí con nosotros. Que yo creo que a lo mejor ya un día sucede, Matcher. Oigan, si quieren enterarse todos los detalles acerca de cómo se ha vivido el Together Together Tour, vayan a nuestro Instagram, @matchradiohq. Ahí estamos en la cobertura de las 6 fechas y también para que te enteres cuáles han sido las canciones sorpresas, cuáles son los outfits, para que conectes con otros Harrys y, ¿por qué no? También sígueme en mi TikTok, me encuentras como ¿Qué Onda con Karen? Por ahí ya te dejé unos videitos de cómo viví esta experiencia de Harry Styles Together Together. Que siga la buena música, sigue disfrutando del verano Match aquí en Match 89.5 más Pop. Conéctate. 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
6: Hello, hello, escuchas Match 89.5 más pop, conéctate. Yo soy Karen Morales, te acompaño hasta las 3 de la tarde, Matchers. Bienvenidos a una hora más de programación. Ya te la sabes, muy buena música, la información de tus artistas Match y grandes exclusivas para todos. ¿Dónde están mis escuderías? 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Descárgala, es gratis. ¿Están listos, Matchers? Es el momento de subir todo el volumen porque ya están escuchando.

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1: Bien, hola, mejor interpretación. Yo soy Karen Morales, contigo hasta las 3 de la tarde. Ustedes que dicen que cuenten, Matcher, es la 1:01. Y yo creo que este artista Match que vamos a escuchar a continuación, pues ustedes no me lo van a creer, pero él lo habla desde la experiencia y tú dices, ¿y ahora qué le pasó? Y es que Sunburst se inspiró en esas historias donde te dicen, sí, te amo, eres lo mejor de mi vida, y al otro día, pues que siempre no, que mejor como amigos. ¿Tú crees? ¿Te ha pasado eso, Matcher? Esta canción se llama Back to Friends. Es la rola 219 del día, sonando en Match 89.5. Más pop, conéctate.

0: Estás en Match 89.5 más Pop. Conéctate, ya es Lady Gaga. Esto se llama Poker Face. Match 221 rolas hasta este momento. ¿Sabían ustedes que esta canción se estrenó en el 2008, pero que además en su momento fue muy criticada por los temas que tocaba? Pero eso sí, siempre muy icónica nuestra querida Lady Gaga, y fue ahí donde todo el mundo dijo que ella los iba a representar. Así que bueno, esta canción llegó al puesto número 1 en más de 20 países. Yo soy Karen Morales, te acompaño hasta las 3 de la tarde. Sigas disfrutando de la buena música aquí en el verano de Match 89.5 más Pop. Conéctate.
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Escuchas Match 89.5 más Pop. Conéctate, ya es Ariana Grande. Esto se llama Hey That I Made You Love Me, Matchers. Y es que esta canción se desprende de su octavo álbum de estudio, Petal, que se estrenó el pasado 31 de julio. Y además de que esta canción pues está inspirada en el thriller psicológico, y además tiene ahí la participación del actor de Justin Long. Y tú dices, ¿y él quién es? A lo mejor lo recuerdas por la película de A Él No Le Gustas Tanto, y tú así de... Mi mantra, mi película, cada que una vez se va a ilusionar, vea esa película. Claro que sí, Majors. Yo soy Karen Morales, te acompaño hasta las 3 de la tarde. ¿Tú qué andas haciendo? Platica conmigo a través de nuestro Instagram, @MatchRadioHQ, y a mí en mi Facebook y TikTok. ¿Me encuentras como qué onda con Karen? Es el momento de escuchar a Adele. Esto se llama Rolling in the Deep. La canción 223 del día en Match 89.5 más Pop. Conéctate.

Escuchas Match 89.5 más Pop. Conéctate, Taylor Swift. Eso se llama Opalite. Matchers, yo soy Karen Morales. 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Y mientras tú te registras, yo te dejo con música de Daft Punk y Julián Casablancas. Esto se llama Instant Crush. Esta es la canción 225 del día, sonando en el verano de Match 89.5 más Pop. Conéctate.

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1: Estás en Match 89.5 más pop. Conéctate. Hemos escuchado música de Olivia Rodrigo. Esto se llama Stupid Sun. Y es que nuestra querida Olivia Rodrigo nos lleva por estas muestras del amor, del desamor, de las etapas del duelo. Ya cuando dices ya lo superé y de ahora dices bye, bye, bye. Esta es la canción 226 del día. Yo soy Karen Morales. Te acompaño hasta las 3 de la tarde. Sigues disfrutando de Match 89.5 más pop. Conéctate.
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Estás en Match 89.5 más pop. Conéctate, ya es Billie Eilish. Esto se llama Wildflower. Majors, esta gran canción se estrenó en el 2024 como parte de su álbum Hit Me Hard and Soft. ¿Y sabían ustedes que esta canción es prácticamente con situaciones, pues, un poco externas? Porque muchos dicen que esta canción trata sobre un trío amoroso, de que cuando tú le bajaste el exnovio a tu mejor amiga y que dices, lo amo a él, pero la lealtad es a la amistad. Híjole, qué cosas tan fuertes, ¿no crees? Yo soy Karen Morales, te acompaño hasta las 3 de la tarde. Es el momento de escuchar algo de One Republic. Esto se llama Counting Stars, la canción 227 del día en Match 89.5 más pop. Conéctate.

0: Escuchas Match 89.5 más Pop, conéctate, ya es Lady Gaga, esto se llama Paparazzi. Esta es la canción 229 del día Matchers, lanzada el 6 de julio del 2009, que además, pues, esta canción, pues, habla sobre la fama, la obsesión y el precio de la exposición mediática, porque luego dicen, no, sí, muy padre ser artista, pero ya después tu vida no vuelve a ser como antes. Yo soy Karen Morales, te acompaño hasta las 3 de la tarde, sigues disfrutando de Match 89.5 más Pop, conéctate.
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5: Hello, hello. Escuchas Match 89.5 más pop. Conéctate. Yo soy Karen Morales. Te acompaño hasta las 3 de la tarde. Matchers.

0: Estás en Nacho 89.5 más Pop. Conéctate, Mark Ronson y Miley Cyrus. Esto se llama Nothing Breaks Like a Heart. Matchers, esta es una canción que se estrenó en el 2018 y que además, pues, todo el mundo estaba emocionado con esta gran colaboración. Además de que fue nominada Canción del Año en los Brit Awards del 2020. Y en el video musical vemos ahí a nuestras queridísimos grandes artistas. Además, vemos a Miley Cyrus mientras maneja un coche, mientras es perseguida por la policía. Muy rebelde el asunto. Yo soy Karen Morales, te acompaño hasta las 3 de la tarde. ¿Qué andas haciendo, Matcher? ¿Qué vas a comer? ¿Cuál es el menú del día? Platícamelo a través de nuestro Instagram, @matchradiohq. Y a mí en mi Facebook y TikTok me encuentras como que onda con Karen para que estemos conectadísimos. Ahora vámonos con un gran artista, Match, que sabe cómo conectar con toda su audiencia. Él es Alex Warren, esto se llama Ordinary. Esta es la canción 234 del día en Match 89.5 más Pop. Conéctate.
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0: Pop, conéctate, él es Benson Boone. Esto se llama Beautiful Things. Matter. ¿Sabían ustedes que Benson Boone fue descubierto en TikTok? Además de que estuvo en un reality show de estos donde tú vas a cantar y tienes que decirle al mundo que eres talentoso. Y eso no es todo, porque él no sabía que cantaba. Él descubrió su talento cuando tenía 17 años, cuando un amigo le dijo, oye, ¿puedes cantar y tocar el piano para un concurso de bandas en la escuela? Y dijo, a ver, creo que sí, puedo ayudarte. Y de repente descubrió todo el potencial de su voz. De ahí comenzó a subir videos a TikTok por el 2021 y logró conectar con millones, que ahora pues ya es una forma de su identidad ser de canciones muy tranquilas a llevarnos por una explosión. Yo soy Karen Morales, te acompaño hasta las 3 de la tarde, Matchers. Y otro gran artista Match que tiene una gran voz es Justin Bieber. Esto se llama Love Yourself. Esta es la canción 236 del día, sonando en Match 89.5 más Pop. Conéctate.
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Escuchas Match 89.5 más Pop, conecta de Tame Impala. Esto se llama Dracula Matures. ¿Y quién está detrás del proyecto de Tame Impala? Kevin Parker. Que bueno, pues él escribe, graba y produce casi toda la música. Además de que ya se convirtió en todo un referente en la psicodelia moderna musical. Si ustedes no lo sabían, Matures, pues él inició su proyecto en MySpace por allá del 2007. Ya después llegó a la fama y le tocó firmar con un sello discográfico. Pero él tiene un gran amor por lo vintage, porque él prefiere utilizar equipos antiguos, como también los pedales de efectos ya gastados y sintetizadores análogos, para conseguir que su sonido psicodélico sea muy retro. Yo soy Karen Morales, te acompaño hasta las 3 de la tarde en la hora de música continua. Buen provecho para todos, ya están comiendo, ¿qué dicen? ¿Qué cuentan? ¿Ya los mandaron por el refresco, las tortillas? Mientras, ¿qué te parece si conectamos con música de Bob Sinclair y Steve Edwards? Esto se llama World Hold On. Esta es la canción 238 del día, sonando en Match 89.5. Más Bob, conéctate.

Estás en Match 89.5 más Pop. Conéctate. Dua Lipa, Levitating Matters, una canción estrenada en el 2020 como parte de su segundo álbum de estudio. Además de que en esta canción tiene pues influencias de los años 70, 80, 90 y qué más. No es cierto, Match. Bueno, sí es cierto. Así es la inspo de esta canción. Además de que la rola alcanzó el número 2 en la lista de Billboard Hot 100 y ahí estuvo durante 41 semanas. Yo soy Karen Morales, te acompaño hasta las 3 de la tarde en la hora de música continua. Conectemos con Beyoncé. Esto se llama Single Ladies. Esta es la canción 240 del día en Match 89.5 más Pop. Conéctate.

Escuchas Match 89.5 más Pop, conéctate, les Bruno Mars, esto se llama Risk It All, Matchers. Esta gran canción, que híjole, es todo un bolero romántico, se desprende de su álbum The Romantic. Yo soy Karen Morales, te acompaño hasta las 3 de la tarde, ¿qué andan haciendo? 2:34. Y oigan, es el momento de conectar con una canción que nació de una noche casi que de copas. Imagínate, Matcher. Pues es que esta banda dijeron, oye, pues salimos así como amigos y de repente pidieron un trago, pero lo pidieron mal. Así que pensaron ellos que era el trago Sex on the Beach, pero ellos dijeron Cave by the Ocean. Y dijeron, ah, bueno, no existe, pero debería de existir una canción así. Así que conectemos con algo de DMCE. Esto se llama Cave by the Ocean. La rola número 242 del día en Match 89.5 más Pop. Conéctate.

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0: Escuchas Match 89.5 más Pop. Conéctate. Algo de Harry Styles. Esto se llama Golden. La canción 244 del día, Matchers. ¿Y sabían ustedes que hoy es la última fecha de Harry? Así es. Después de 6 presentaciones. Bueno, hoy es la última. En el estadio GNP Seguros. Donde, híjole, nos va a poner a bailar, a gozar. Matchers, yo tuve la oportunidad de asistir el fin de semana. Y no, hombre, cómo me recupero emocionalmente después de esto. Fue un gran momento, un gran concierto, un gran personaje verlo ahí en todas sus presentaciones. Que dices, gracias Harry Styles por... Lo único que cambiaría, Matchers, les digo, es el tema de la lluvia. Eso sí es lo único que cambiaría. Pero, pues lo que uno hace por sus artistas favoritos. Matchers, ¿qué creen? Ha llegado el momento de despedirnos. Pero oigan, si ustedes quieren enterarse de cómo se va a vivir la última fecha de Harry Styles en la Ciudad de México, recuerda seguirnos en nuestro Instagram, @matchradiohq, para que te enteres cómo se vive el concierto, cuál es la canción sorpresa y todos los detalles. También sígueme a mí en mi Facebook y TikTok. Me encuentras como ¿Qué onda con Karen? Para que ahí veas cómo yo experimenté el gran concierto de nuestro precioso Harry. Sigue conectado porque en minutos llegará Shanti para acompañarte en tus tardes. Mañana martes tú y yo tenemos una cita a partir de las 11 de la mañana hasta las 3 de la tarde, si tú y la vida me lo permiten. Yo soy Karen Morales y escuchas Match 89.5 más Pop. Conéctate, chao, bye.
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1: Hello, Matchers, ¿cómo están? Bienvenidos ya a Match 89.5 Más Pop Conecta de lunes de No Bajón. Traemos toda la pila, ajá. Así que hay que darle, si tú estás en tu auto, a través de iHeartRadio. Y a mis fieles escuderías, taxis, Didi y Drive Uber, todo el transporte público. Ya sabes que yo soy Shanti Gómez contigo hasta las 7 de la tarde. Ahora sí, horario extendido.

95.5 más pop, conéctate, Hoisier con Take Me to Church. Que por cierto, Hoisier continúa en grandes escenarios. Shanti Gómez contigo hasta las 7 de la tarde. Y es que la colaboración más reciente y destacada es una llamada Rubber Band Band, que básicamente es con la banda Mumford & Sons. Es una banda británica de folk rock y ellos participaron en una gran rola juntos para este nuevo álbum. También se va a presentar en el Ohana Festival, que es un gran festival frente al mar, celebrado del 25 al 27 de septiembre. O sea, lo mejor de lo mejor. Nos hace falta algo así aquí en Vallarta, ¿sí o no, Majors? Vámonos con la rola 245, que además habla sobre dependencia emocional, tristeza y ruptura amorosa. O sea, la mejor combinación. Baby Doll en Match 89.5, más pop, conéctate. 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

0: escuchas Match 89.5 más pop conectate. Justin Bieber y The Kid Laroi con este. Y se convirtió en la rola con más semanas dentro del top número 2 en la historia dentro de Billboard Hot 100. Todo un rolón. Mature, Madonna y Kylie Minaj juntas en una gran colaboración. Te cuento todo a las 3:17. Conectadísimos en Match 89.5 más pop conectate.
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escuchas Metro 89.5 más pop conéctate con Hugh Gale, Moving to the Sun. Metro, qué gran rola. Y hace ratito, bueno, hace un momento escuchamos a Kylie Minogue con Can't Get You Out of My Head. Y hablando de ella, hizo una gran colaboración con Madonna. Shanti Gómez contigo hasta las 7 de la tarde con lo mejor de la música. Y justamente el pasado fin de semana, el viernes 7 de agosto, lanzaron una rola juntos llamada Love Sensation After Hours Mix. Básicamente es una versión remix de esta rola de Madonna que lanzó para este nuevo álbum Confessions 2, y esta colaboración ya la presentaron en vivo, de hecho, sorpresa, en un gran evento en Ámsterdam. Todo lo que esperábamos, estas dos reinas del año 2000 juntas. Macho, vámonos con la rola 245. Llega Edward Maya con Stereo Love. La escuchas en Macho 89.5. Más pop, conéctate.

0: Escuches Match 89.5 Mouse Pop Conéctate con Shaggy It Wasn't Me. La rola pertenece a su álbum Hot Shot, que por cierto ganó el Juno Award al álbum más vendido por allá en 2002. Major, por cierto, Elite estará en la KCON LA. ¿Qué es esto? Bueno, te cuento todos los detalles a las 3:37. Conectadísimos en Match 89.5 Mouse Pop Conéctate.
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Hit, It's Me, Melchor, qué gran rola. Que por cierto, este gran grupo de K-Pop estará en la KCON LA de este año. Ashanti Gómez contigo hasta las 7 de la tarde. ¿Y qué es esto? Bueno, ella se presentará el 15 de agosto en Los Ángeles, en la KCON LA. Es una de las grandes convenciones y festivales del K-Pop y toda la cultura coreana que se presenta en Estados Unidos ya desde hace un rato. Todo esto está programado para el Artist Stage, que es básicamente una presentación más íntima con los artistas en la cual ellas se van a presentar. Además, que es una de las grandes oportunidades que han tenido en salir en otros escenarios que no sean de su Corea del Sur, Hong Kong, que es donde se han estado presentando. Así que, Matchers, les deseamos lo mejor y obviamente yo les recuerdo la fecha. Y hablando del K-Pop, vámonos con otra rolita de el mismo género, 248 rolas. Esta es la primera canción del K-Pop en ganar el Grammy este año. Hundreds con Golden en Match 89.5 Más Pop. Conéctate.

Escucha Smash 89.5 más pop. Conéctate con mi baby Bruno Mars. Look at up in heaven, Metro. Qué gran rola que justo habla de esto. Sentir toda la sensualidad extrema en el paraíso. Y Metro es hablando del paraíso. Estamos en el mes más gamer y viviendo nuestro verano match. Y yo quiero que tengas todo el kit para vivir tus experiencias en las partidas al máximo. Shanti Gómez contigo hasta las 7 de la tarde. 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Le vas a dar clic y te vas a registrar muchas, muchas veces, todas las veces que puedas, todo lo que resta del mes, porque daremos los ganadores el día gamer, que es el 28 de agosto. Así que Mature, a darle mucha suerte. Y mientras conectamos con la rola 253, llega The Weeknd con Can't Feel My Face en Match 89.5 más pop. Conéctate.

0: 89.5 más pop, conéctate de Weekend con Can't Feel My Face, Mature, qué gran rolón, con el cual, por cierto, despedimos la hora, pero yo todavía conecto contigo hasta las 7 de la tarde. Y te cuento que sí, confirmadísimo, Avril Lavigne cantó en la boda de Taylor Swift. Todos los detalles a las 4.5 minutos. Conectadísimos en Match 89.5 más pop, conéctate.
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Escuchas Metro 89.5 más Popcorn, Nick Dodigo en Avril Lavigne, Complicated Matter. Bienvenidos a una hora más. Y sí, Avril Lavigne sí está confirmadísimo que cantó en la boda de Taylor Swift y Travis Kelce. Y Shanti Gómez contigo hasta las 7 de la tarde. Y yo creo que ella fue uno de los actos porque ha habido un montón. Y esta boda fue la boda del año, celebrada el 3 de julio en el Madison Square Garden. Aún no tenemos más detalles porque Taylor lo ha mantenido muy, muy en secreto. Pero sabemos que ella interpretó Skater Boy durante la celebración, que es una de las canciones favoritas de Taylor Swift. Ya lo veremos en algún momento, como les dije, seguramente en un documental, película o algo. Taylor sabe cómo vender muy bien la historia. Vámonos con la rola 260, hablando de... Esta rola subió del puesto número 75 al número 5 de Billboard Hot 100 en una semana. Nicki Minaj y Justin Bieber con Beauty and a Beard en Match 89.5 más Pop. Conéctate. 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

0: Escuchas Metro 89.5, más pop conéctate con Enrique Iglesias. I like it. Metro, existen dos videos de esta rola. Uno que incluye el elenco de Jersey Shore, porque claro que formó parte de esta serie de MTV. Y el otro en el que solamente están Pitbull y Enrique Iglesias disfrutando en un club en Miami. ¿Cuál es su favorito, Metro? Y te cuento que Post Malone lanzará un mixtape de aniversario. Todos los detalles a las 4:20. Conectadísimos en Metro 89.5, más pop conéctate.
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escuchas Metro 89.5 más Pop, conéctate con Olivia Dean. Soy sí, To Fall in Love, Mature, qué gran rola, que además ganó su primer Grammy como artista nueva. Y Mature, Post Malone anunció en sus redes sociales el nuevo mixtape, o bueno, un mixtape de aniversario. Hay gente que me es contigo hasta las 7 de la tarde, y es que este mixtape se llama August 26, y es su primer proyecto de larga duración original desde el 2016. De hecho, nunca lo había lanzado de manera oficial en plataformas, porque según esto, pues no cumplía con ciertas normas, porque muchas rolitas que incorporó eran como de uso libre. Así que ahora decidió lanzarlo porque cumple 10 años de aniversario, y justamente en agosto 26, como el nombre del mixtape, lo lanzará. Estamos a unos días y vamos a celebrar con todo, porque además ha sido un álbum muy solicitado, por, sobre todo por sus grandes fans, que además lo estamos esperando y aún continúa de tour. Así que conectamos con esta gran rola de Post Malone. Pero antes, Matchworth, les aviso que la escudería Match estará en Parque San Antonio Cuapinole hasta las 5:30. Así que Matchworth, lánzate a saludar y por tu sticker Match. 263 canciones, Post Malone con Circles. La escuchas en Match 89.5 más Pop. Conéctate.

Escuchas Metro 89.5 más pop con Nekda de Metroers y si hay que reclamar con Luther, qué gran rola. Y Metroers, ya está por llegar Sam Smith a la Ciudad de México y yo tengo accesos para ti. Shanti, ¿cómo es contigo hasta las 7 de la tarde? 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

maestro. Mucha suerte y espero que ganes, Melchor. Y mientras vamos a conectar con la rola 266, que por cierto, en agosto de este año la canción ya supera los 2.000 millones de reproducciones. Obviamente, solo lo puede hacer Rihanna con Diamonds en Match 89.5 más Pop. Conéctate.

0: Escucha Smash 89.5 más Pop Conéctate con Harry Styles Upper Tour, que estamos viviendo el día de hoy, la última fecha de su Together Together Tour en el Estadio GNP Seguros, y para hoy fue que tuvimos el acceso cuádruple del pasaporte Match. Que por cierto, amo esta rola y les dejé un videíto por ahí en mis redes sociales, Ashanti-Gómez-Z. También síguenos en @MatchRadioHQ para que tú te lances a verlo. Y míos estará en el iHeartRadio Music Festival, todos los detalles a las 4:45. Todos conectadísimos en Match 89.5 más Pop. Conéctate.
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Escuchas Metro 89.5 más pop, conéctate con Aaron Smith, Dancing Metro, qué gran rola, con más de 25 versiones y remixes oficiales. Wow, no puedo creer que haya tantas versiones de una sola rola. Y por cierto, Muse, en el iHeartRadio Music Festival, a Shanti Gómez contigo hasta las 7 de la tarde con lo mejor de la música. Y C-Matures se presentarán por primera vez con su Wow Signal Tour y su gran disco en el iHeartRadio Music Festival este sábado 19 de septiembre, en vivo desde Las Vegas, conectadísimos, porque obviamente tendrán muchos más artistas ese día. Van a compartir escenario con Snoop Dogg, Benson Boone, Lesser Affin

Major Lazer, así que conectadísimos. Y actualmente están recorriendo Estados Unidos con este gran álbum y tour, The World Signal. Vámonos con el rolo 271, hablando de Muse. Llegan con Uprising Mature. Sube el volumen en Match 89.5 más pop. Conéctate.

0: escuchas Metro 89.5 más Pop, conéctate con Sam Smith, Stay With Me, lánzate a participar por tu pasaporte Match en nuestra página Match MX FM. Y Matchwords, ¿qué onda con Skrillex y Diplo? Todos los detalles de qué están haciendo a las 5:07 en Match 89.5 más Pop, conéctate.
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Escuchas Match 89.5 más pop, conéctate con Justin Bieber, Diplo y Skrillex con Where Are You Now. Que por cierto, ¿qué ha sido de Skrillex y Diplo? ¿Qué ha pasado con ellos? Ya están por separado, yo soy Ashanti Gómez contigo hasta las 7 de la tarde. Y es que Skrillex estrenó su quinto álbum de estudio el mes pasado, de hecho, con 13 rolitas. Y además ha revelado su próxima gran fecha confirmada en el Austin City Limits en Texas el 2 de octubre. Mientras Diplo sigue pasando cada fin de, pues obviamente en grandes presentaciones y clubes, como este pasado que estuvo en The Surf Lounge, que es un beach club muy importante en Nueva York. Así que ellos continúan en la escena muy a todo que ver. Por cierto, vámonos con esta rolita que es la pista más rápida en conseguir 300,000 millones de reproducciones en la historia de plataformas. Taylor Swift llega con The Fate of Ophelia, 275 rolas. En Match 89.5, más pop, conéctate.

0: escuchas Match 89.5 más Pop Iconic, date con Billie Eilish, Birds of a Feather, Matter, que la revista Rolling Stone la destacó como un éxito imparable de verano, elogiando la rola como una gran catarsis de sonido de amor. ¡Ay, qué románticos la revista Rolling Stone! Y por cierto, Shakira tendrá una gran residencia en España y ya está por llegar. Todos los detalles a las 5:20 y además más adelante la escudería Match se mueve de lugar. Todos los detalles a esa hora, conectadísimos en Match 89.5 más Pop, conéctate.
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escuchas Match 89.5 más pop. Conéctate con Shakira. Shakira, Hips Don't Lie Matter. Qué gran rola. Y hablando de Shakira, tendrá una gran residencia en España que ya está por llegar. Shanti Gómez contigo hasta las 7 de la tarde. Y es que Las Mujeres Ya No Lloran está facturando a todo lo que da con este gran tour. Y ahora llegará a Madrid con grandes presentaciones 18, 19, 20, 25, 26 y 27 de septiembre. 12 fechas en total. Y además, esta residencia también avanza en algunos lugares, algunos días de octubre, así que va con todo. Y además también llega con un gran festival en el cual se va a presentar encabezando el Off Limits Music Festival en Abu Dhabi, o sea, está en su mejor momento, me encanta, muy bien por Shakira. Ya les estaré dando más detalles y mientras vámonos con la rola 277, llega Temper City con Self Aware, que además lleva 6 meses estando en la lista número 28 de nuevos singles en Reino Unido. La escuchas en Match 89.5 más pop, conéctate.

Escuchas Met 89.5 Vals Pop, conéctate Mature, lunes de Nova Hong Kong, Sia Chandelier, qué gran rola. Espero que estés pasando un gran día y, por cierto, Matures, está lloviendo ya, así que mucho cuidado en la manejada o en tu transporte, en donde quiera que te encuentres. De hecho, cuéntame cómo va todo a través del talkback de iHeartRadio, nuestra aplicación oficial y gratuita. Seguramente ya la tienes, ábrela, vas a ver el microfonito rojo, lo presionas, ese es el talkback, y cuéntame qué onda con el clima por allá afuera. Y también, Melchor, noticia. Nuestra escudería Match en este momento se está moviendo al Parque Aramara. Lánzate ahora mismo, va a estar de 5:30 a 6:30 de la tarde con sorpresas y sobre todo tu sticker Match, que es muy importante tenerlo para grandes premios más adelante. Así que, Melchor, lánzate ahora mismo al Parque Aramara. Ahí vas a ver a mi compañero Eric de la escudería Match. Y mientras, vámonos con la rola 277. Llega Joe con End of Beginning en Match 89.5 Más Pop. Conéctate.

0: 95 más pop. Conéctate con Empire of the Sun. We Are the People Matter, que pertenece al álbum Walking on a Dream, que además fue el aclamado debut del dúo australiano por allá en 2008. Sin duda, una gran rola y con la cual despedimos la hora. Recuerda que la escudería Match se encuentra en el Parque Aramara hasta las 6:30 de la tarde. Lánzate por tu sorpresa y sticker Match en este momento, Matter. Y mientras, yo te platico qué onda con el iHeartRadio Music Festival. Todos los detalles a las 5:42 en Match 89.5 más pop. Conéctate.
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89.5 más pop, conéctate con Sarah Larson, Midnight Sun Mature, de su álbum más reciente, que además lo hizo bajo su propio sello. Y por cierto, Mature, ella estará presente obviamente en el iHeartRadio Music Festival. Yo soy Shanti Gómez contigo hasta las 7 de la tarde. Seguramente ya escuchaste de nuestro festival, el más importante de Estados Unidos y por toda la cadena Match, porque tiene nuestros artistas Match. Sábado, viernes 18 y sábado 19 de septiembre, agéndalo ahora mismo, Mature, porque estaremos transmitiendo en vivo desde Las Vegas con tus grandes artistas Match. Cuéntame cuál es tu favorito: BTS, Benson Boone, obviamente Sarah Larson, Muse, Weezer, Goo Goo Dolls. Cuéntame quién, porque todos van a estar. Síguenos en redes sociales, @matchradiohq, para que no te pierdas de nada. Y vámonos con esta rolita que duró 65 semanas consecutivas dentro de Billboard Hot 100. Llega Sabrina Carpenter con Espresso. Es la rolita 281 en Match 89.5 más pop. Conéctate.

0: escuchas Match 89.5 más Pop con Nekda de Dua Lipa con Vive One. Match, con esta rola despedimos la hora, pero tranqui, yo todavía conecto contigo hasta las 7 de la tarde. Y te cuento que Vive y Bruno Mars lanzó una rolita inédita. ¿Con quién? Bueno, todos los detalles a las 6:06 en Match 89.5 más Pop con Nekda.
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